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0: 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Que pueda moverme de
1: tu majestad. Muy buenas tardes, que Dios me los bendiga a todos. Nosotros somos la familia Jiménez con su programa Familia sobre la Roca, un viernes más. Aquí contento de estar con mi familia, con ustedes, con la voluntad de Dios, ¿verdad? Que nos ha permitido casi terminar una semana más. Estamos súper contentos porque vamos a comenzar un nuevo fin de semana con mi familia, contentos con disfrutar, ¿verdad?, la vida que el Señor nos está dando y a seguir adelante con ustedes. Un saludo a mi amada esposa para todos los que nos están escuchando.
0: Que Dios bendiga más sus vidas. Es un verdadero placer estar desde cabina de Radio Vida una semana más, un viernesito más, un viernesito que ya comienzan a sentirse los frillitos de octubre, ya. ¿Verdad? Ya está medio rica la cosa, pero muy bendecidos. Muy, perdón, ya me están regañando porque estoy tosiendo, pero ¿qué le hago? Eso no se puede controlar. Bueno, muy bendecidos de estar aquí nuevamente compartiendo con ustedes, esperando que cada uno de ustedes también se encuentren en bendición. Recuerde que las bendiciones las podemos ver en todo momento, en cualquier situación, en cualquier circunstancia. Y comienza desde que Dios nos permite abrir nuestros ojitos en la mañana. Fíjate que ya eso es una bendición, claro. Y a veces no lo sabemos valorar. ¿Por qué? Porque recuérdense que hay muchas personas que ya no pueden hacerlo. Y el que Dios nos permita tener el aliento de vida un día más, ya es una bendición. Oh, claro. Entonces, quien diga que no está bendecido, sí, pero está vivo, miente. Porque imagínese, Dios nos da el aire para respirar. Si no tuviéramos el aire, que es totalmente gratis, pero por lo menos hasta ahorita, ¿verdad? No, claro. Nos cobran el aire. pues, ¿qué haríamos? No pudiéramos respirar y por ende no pudiéramos tener vida. Entonces, disfrutemos de lo que tenemos, disfrutemos de cada momento que Dios nos da. Cada momento y cada nuevo día es una bendición. Y si usted se encuentra en alguna dificultad, recuerde que siempre puede acudir a algún lugar. ¿Y dónde es eso? A los pies de Cristo. Su palabra dice, vengan a mí todos los que estén cargados y yo los haré descansar. Así es que este día, así comenzamos, ¿verdad? Con un bonito saludo. Y como siempre, poniendo este espacio en las manos de Dios. Amén. ¿Qué te parece?
1: Claro que sí.
0: Bueno, vamos en

0: Entonces, a poner este espacio en las manos de Dios, totalmente agradecido, ¿verdad?, por una oportunidad más. Y decimos, amado Dios y buen Padre que estás en el cielo, venimos ante tu presencia en el nombre de tu Hijo Jesucristo, Señor, dándote gracias primeramente, Señor, porque nos has permitido un día más de vida. Dándote gracias, Padre bendito, porque hasta aquí, Señor, podemos ver tu mano de amor, de gracia y misericordia en nuestras vidas. Padre bendito, oro, Señor, porque cada persona que esté detrás del micrófono escuchando, Señor, este programa en cualquier momento que lo haga, Señor, sea tocado, Señor, por tu Santo Espíritu, Señor, sea alcanzado, Señor, por esa palabra de bendición que viene a través de tu libro santo, la Biblia. Padre bendito, nosotros oramos esta tarde como familia, Señor, agradeciéndote por la oportunidad que nos das de servirte, Señor, de servir en tu reino, Señor, de ser instrumento de bendición, Padre bendito, y de poner nuestro granito, Señor, en el reino de nuestro Señor Jesucristo y Jehová. Padre Santo, en tus manos de amor colocamos este tiempo, sabiendo que tú, Señor, eres quien nos enseña, quien nos instruye, quien nos guía, Padre bendito. Gracias, Padre, gracias, Hijo, gracias, Espíritu Santo. Oramos por nuestra ciudad, por nuestros líderes, por nuestra casa espiritual, Señor, sabiendo que tú los guardas en el hueco de tu mano. Padre amado, oramos también, Señor, por todas aquellas personas que estén quebrantadas de salud, que seas tú, Señor, restaurando y renovando, Señor, esa salud de manera integral. Padre amado, oramos, Padre bendito, por nuestros jóvenes, por nuestros niños de nuestros alrededores, por nuestras iglesias, Señor, a nuestro alrededor, Señor, para que tu palabra, Señor, pueda ser llevada a todo aquel que lo necesite, que tu evangelio, Señor, pueda ser predicado, Señor, y que cada día, Señor, podamos alcanzar más almas, Señor, que te conozcan, Señor, que puedan establecer una relación contigo, Padre bendito, para que ellos también, Señor, puedan venir de las tinieblas a la luz, Señor bendito, y no apartarse de tu lado. Gracias, bendito Jesús, en el nombre de Jesús hemos orado esta tarde. Amén y amén.
1: Amén, claro que sí. Recuerde que siempre continuamos en el tema, que es 5 destrezas esenciales para el máximo placer en el matrimonio. Pero ya estamos viendo lo que es la destreza número 1, que es la comunicación. ¿Amada?
0: Sí, vamos a ir, vamos a seguir este día. Como tú bien lo decías, uh-huh, en la destreza número 1, recuerden que antes de llegar a las destrezas, nosotros pusimos como que la base, ¿verdad? Claro. Hablamos de unas bases, uh-huh, que se venían siendo necesarias para comenzar a construir un matrimonio en base a estas destrezas. Uh-huh. Y esas bases de las cuales hablamos fue el conocimiento. Si te recuerdas, estuvimos hablando de la parábola. La segunda era el compromiso. Y la tercera era la disciplina. Entonces hablamos anteriormente de eso. Y la semana anterior comenzamos con la primera destreza que tú bien las mencionas, que es la comunicación.
1: Y estuvimos, entonces, hablando un poco, perdón que te interrumpa, de eso. Y uh-huh, estuvo muy bueno, ¿verdad? La introducción. Así es. Uh-huh. Así que, ¿nos vas a dar más explicaciones?
0: Sí, vamos a seguir hablando sobre la destreza número 1. Recuerden que la destreza número 1 decíamos que era la comunicación, y la comunicación posee 5 claves. Sin embargo, también antes de esas 5 claves de la destreza de la comunicación, comenzamos hablando de algunas cosas que eran buenas ponerlas en práctica. Uh-huh. Citamos Proverbios 18:20-21 en la versión NBI, que dice: cada uno se llena con lo que dice y se sacía con lo que habla. En la lengua hay poder de vida y muerte. Quienes la aman comerán de su fruto.
1: Amén.
0: Entonces, ahí comenzamos, ¿verdad?, con ese verso, haciendo alusión a que tenemos un gran poder en nuestra boca. Y ese poder es lo que logramos emitir de nuestra boca, ¿verdad? Uh-huh. Esas palabras que pueden ser de bendición o de maldición. Jesús dijo en Mateo 12:36-37, pero yo les digo que el día del juicio todos tendrán que rendir cuenta de toda palabra ociosa que hayan pronunciado, porque por tus palabras se te absolverá y por tus palabras se te condenará. Entonces, hablábamos que la comunicación es esencial en todo matrimonio. La comunicación es el vehículo, ¿verdad?, que nos permite poder comunicarnos con la otra persona, y de nosotros depende el poder cultivarla, el poder desarrollar esa destreza y hacerlo de una manera correcta, ¿verdad? Correcto. Entonces nos quedamos ahí, nos quedamos cerrando el programa, que debemos de adquirir un compromiso de que, una vez entendiendo la importancia de la comunicación, adquirir la, digamos que la costumbre de trabajar nuestra boca, ¿verdad?, con palabras honestas y amorosas hacia nuestro cónyuge, y no con palabras hirientes, sino que debemos usar palabras que edifiquen y que siempre mantengan un puente de comunicación con la persona con la que compartimos nuestra vida, con la a la cual también deberíamos de amar, ¿verdad?
1: Claro, claro, que es lo principal, porque la tenemos a la par, o está con nosotros, puede decir así.
0: Exacto. Entonces ahí nos quedamos. Vamos a irnos a una pausa musical, y cuando regresemos vamos a seguir avanzando con esta destreza, ¿te parece?
1: Ok, excelente, excelente. Ok,
0: no nos cambien, que pues también es bueno alabar a nuestro Señor.
1: Amén.

0: Bendiciones, bendiciones. Estamos aquí gozosos, contentos, ¿verdad? De las alabanzas, pero hay que seguir a lo que el Señor nos trajo, ¿verdad? Seguir llevando la palabra y darle seguimiento, ¿verdad? Ya la comunicación, sí, que vamos a tener el día de ahora.
1: Así es. Bueno, seguíamos hablando entonces y les hacía un pequeño resumen antes de irme a la pausa musical de lo que es la comunicación. Entonces, tenemos que entender que esa es una necesidad básica dentro de cualquier relación, fíjate.
0: Sí, no son las fundamentales.
1: No solamente dentro de la relación matrimonial, porque también es importante tener esa buena habilidad, capacidad o destreza para podernos comunicar en nuestro trabajo, en la iglesia incluso, ¿verdad? Con nuestros hermanos en Cristo. Y también comenzando desde casa con nuestros hijos, con nuestros padres, si con nuestros padres, familiares. Es súper importante. Entonces, dentro de la comunicación también es básico que debemos entender y aceptar que existen diferencias entre los hombres y las mujeres en la forma de comunicarse. Ya lo hemos mencionado anteriormente en otros aspectos. Entonces, debemos de entender que específicamente dentro del matrimonio una comunicación adecuada puede ocurrir solamente cuando las necesidades y las diferencias entre las personas involucradas, es decir, los cónyuges, son entendidas y respetadas. Vamos a ver un ejemplo. Por ejemplo, para que un hombre pueda comunicarse bien con su esposa, debe entender la necesidad que hay en ella de comunicación profunda y detallada. La mujer no necesita respuestas de encabezado, la mujer necesita detalles de la historia completa. Ya lo hemos dicho, la mujer, o sea, como mujeres somos como que más, digamos que minuciosas con la información. Entonces, si uno le pregunta a su marido, ¿y cómo estás? Y él solo dice, bien, uno se queda que no me dijo nada, vea, no me dijo nada. O sea, o cuando le preguntas, ¿cómo te fue en el trabajo? Y solo te dice, bien, es como que no nos esté dando una respuesta. Porque nosotras como mujeres necesitamos más información, y es parte de la naturaleza y de la creación de Dios. Entonces el hombre debe de entender eso. Y un hombre que simplemente da ese tipo de respuestas, lo único que hace es inquietar más a tu esposa, ¿verdad? Claro. O simplemente reflejar, aunque no sea así, un desinterés para comunicarse con ella. En cambio, cuando el hombre no entiende, cuando el hombre no entiende que la mujer necesita información detallada y dada con paciencia, a menudo se ofende por la necesidad del saber de su esposa. Es decir, el hombre se siente acosado, ¿verdad? Como no entiende que es parte de nuestra naturaleza, entonces viene el hombre y dice, ay, no, está que molesta, ve. Así es el hombre.
0: Uh-huh. Lo que te interrumpa. Como se acuerdan la semana pasada que estuvimos hablando eso, ¿verdad? Hay que ser bien prudente a la hora de preguntar, ¿verdad? A darle su espacio cuando el esposo va llegando. Está bien preguntarle, hey, ¿cómo te fue? Ahí le va a decir, no, bien, ¿verdad? Pero déjenlo respirar, déjenlo que analice que el cerebro vino detrás de él, que ya llegó, ¿verdad? Para poder contestar ahí, no, bien, fíjate que me fue aquí, que hice esto y esto.
1: Sí, porque fíjate que de hecho, debido a la necesidad de información de la mujer, muchos hombres sienten que sus mujeres los están interrogando o no les tienen confianza. En lugar de que esto suceda, el hombre debe entender que Dios creó a la mujer con esa necesidad. O sea, ya Dios nos hizo así, ¿ver? Es defecto de fábrica. Entonces, mi don, usted si me está escuchando y que su mujer siente que lo está interrogando, no crea que es desconfianza, no crea. O sea, si todas las demás áreas y no hay otra bandera roja, ¿verdad?, que le diga otra cosa, no es eso, sino que simple y sencillamente su esposa necesita más información porque Dios así nos creó, ¿vea? Y si tiene alguna queja, vaya a orar y reclámele al Señor, ¿verdad? Yeah. Porque no hizo así. La fuerza y la intimidad de la relación matrimonial depende completamente de la disciplina del hombre de comunicarse con libertad. Hombres, otra vez recuerden esto, la necesidad de su esposa de comunicación abierta es tan importante para ella como la necesidad de sexo lo es para usted. Entonces, esa es una buena comparación, ¿verdad? El hecho de que usted como hombre le corte a su esposa el fluir de sus palabras tiene el mismo impacto sobre ella que cuando las necesidades sexuales de usted son apagadas. Imagínate qué interesante. Qué tremendo. Eso es como que, es que yo tengo ganas, sí, pero yo no. O sea, imagina, así de mal se siente su esposa cuando ella le dice, cuando usted se siente cortado, ¿verdad? Por su esposa. Cuando su esposa le dice, sí, pero hoy no. Hoy que vaya, hoy no, ¿verdad? Hoy, nanay, nanay. No hay. Entonces el hombre a veces se siente frustrado por eso, ¿verdad? Pero la mujer debemos de ser entendedoras también, que esa es una necesidad y Dios también así lo creó. Si tiene algún reclamo, vaya a reclamarle al Señor.
0: Tiene que llegar a un acuerdo mutuo o negociación ahí y le dice, ok, suelte y yo le hablo, que le diga.
1: Pues sí. Dice, el hombre debe aprender a aceptar y apreciar la importancia que tienen sus palabras para con su esposa. Desde las horas tempranas de la mañana hasta las últimas horas de la tarde y día tras día, las palabras que les hablamos a nuestras esposas crean el mundo en que viven. Si este mundo es seguro y amoroso, de provisión abundante, nuestras esposas responderán de acuerdo a esto. Sin embargo, si esta atmósfera es dura e insatisfactoria, debemos darnos cuenta del peligro que este ambiente les produce a las esposas y consecuentemente a la relación matrimonial. Entonces, ¿qué debemos de entender? Que existe esa necesidad más, digamos, intensa de parte de las mujeres que de los hombres, ¿verdad? Es una necesidad que Dios ya la puso en la mujer y yo creo que hasta cierto punto es porque, aunque la Biblia no lo dice, pues, pero pienso que es importante que la mujer también tenga mucha información, porque también la mujer tenemos como esa intuición que nos permite a veces prever muchos peligros y a veces también nos permite poder guiar, dar un consejo, tener esa habilidad de prever una situación que se pueda presentar más adelante y que muchas veces el hombre no la mira. Entonces, muchas veces pueden contar una situación con inocencia, pero realmente nosotras como mujeres la información la procesamos. Claro, estoy hablando de una persona sana, vea. No estoy hablando de alguien que anda pesando cosas, digamos que extremas. Extremas, vea, que todo lo va a ver desde un punto de vista negativo. No, estoy hablando de situaciones que de repente se pueden prever. Y fíjate, pongo un ejemplo. El hombre, por lo general, a veces el hombre no le gusta quejarse. El hombre es bien raro realmente, que yo ahorita muy raro he conocido un hombre que sea así como que muy quejón, ¿verdad? Cuando se sienten mal, por ejemplo, cuando tienen alguna condición de salud que los está así agobiando. A veces dicen, es que el hombre es bien chillón, pero no todo, fíjate. Tal vez a lo mejor cuando les da una gripa, ¿verdad? Pero regularmente cuando el hombre es quien es el cabeza del hogar, que tiene que digamos que responder, ¿verdad?, no es tan quejón. Entonces, ¿qué sucede? De repente puedes estar hablando con tu esposa y le comienzas a decir, sí, fíjate que de repente en el transcurso del día sentí esto, este malestar, pero me tomé un analgésico, o no tomé nada, de repente se me quitó. Entonces, con toda esa información, uno comienza a pensar qué pudo haber pasado. Si uno tiene el cuidado de mujer y es de esas mujeres que es un poco más cuidadosa y le pone atención a su esposo, o sea, no solamente lo oye, sino que lo escucha. Entonces, ¿qué puede detectarse? Se puede detectar alguna situación médica que ni siquiera el esposo ha notado. Por ejemplo, cuando el esposo puede decir, es que fíjate que vieras que de un tiempo para acá, yo siento que voy demasiadas veces al baño. Voy al ratito, otra vez quiero orinar, fíjate, y bebo agua, pero y a veces ni bebo, pero yo quiero orinar. Entonces, casi siempre esos síntomas podrían ser que hay azúcar alta y su esposo no lo haya notado. Pero uno como esposa, si es un poco más cuidadoso, uno puede decir, pero eso no es normal. Correcto. O hay una situación que no es normal. O de repente uno le puede decir a su esposo, pero hace días que me vienes diciendo esto. Entonces, algo no está funcionando bien en ti. Y así se pueden dar muchas otras situaciones. Yo creo que en algún momento yo comenté aquí que mi esposo tenía una compañera de trabajo que la mujer de repente agarró la práctica de que todos los días le contaba sus conflictos con el esposo, y todos los días se lo contaba, y todos los días era una cosa, una quejadera con mi esposo, y mi esposo me comentaba y me decía, oye, hoy llegó la fulanita y hoy dice que tal y tal cosa, y hoy dice que tal y tal cosa. Entonces, hasta que, y yo comencé a ponerle en determinado, claro, la primera, una, dos, tercera vez, pues yo, la mujer andaba desesperada con quién hablar, pero luego uno también comienza a poner atención y uno dice, a ver, pero ¿por qué te está buscando como paño de lágrimas, verdad? O sea, eso no es normal, que vaya, se busque una amiga. O sea, porque ambos están en una relación y eso puede dar paso a otras situaciones. Entonces, ahí yo creo que por eso es que es importante que la esposa tenga información. ¿Por qué? Porque como ayuda idónea podemos identificar a veces situaciones complicadas dentro de nuestro matrimonio, igual con los hijos. O sea, es lo mismo. Si nosotros hablamos con nuestros hijos, los escuchamos, uno comienza a darse cuenta de alguna situación de peligro, de alguna alerta. Aquí le llaman las red flags, ¿verdad? O sea, entonces esas cosas nosotras como madres, como esposas, muchas veces las identificamos. Y creo que eso es un, digamos que una habilidad que el Señor nos, con la cual el Señor nos creó. No para el mal. Porque sí, yo entiendo, vea, que hay mujeres que somos medio macabras, vea, pero no, si no lo vemos del lado negativo, yo creo que es bien importante, porque es ahí donde entra esa ayuda idónea, esa mujer idónea que debe de estar de apoyo, que debe de ser complemento, que debe de ser una guardiana de su hogar, una leona para cuidar a sus hijos. Esa mujer que realmente Dios nos manda a hacer. Correcto. No una loca, vea, que ande haciendo cosas a lo loco.
0: Eso te iba a decir, siempre y cuando la persona o la señora o la señorita sea una esposa y siendo incluso sus hijos, ¿verdad? Para ir detectando esos puntos rápido. Exacto. Pero si solo le cuentan y ya estuvo, se le olvidó, entonces no es ayuda idónea.
1: Sí, a veces las mujeres lamentablemente... por eso yo decía, oímos pero no escuchamos. Entonces la gran diferencia es que yo puedo oír miles y miles de ruido de los equipos que hacen, o sea, es un sonido que yo lo escucho, o sea, que yo lo oigo, pero no necesariamente lo escucho. O sea, de repente seguimos nosotros desarrollando el programa y el ruido ahí está, o sea, yo lo estoy nada más escuchando. O sea, lo oigo, ¿verdad? Lo oigo y pero no le pongo una atención. Cuando tú escuchas, es que le pones atención, le pones intención a la conversación. O sea, le pones ese sentimiento para comprender lo que el otro te está diciendo.
0: Correcto. Como ejemplo, tú escuchas el ruido, pero no detectas dónde está, porque no le estás poniendo mucha atención.
1: No le pongo atención.
0: ¿Verdad? Uh-huh. Pero si le pones atención, sí detectaría de qué parte del lugar viene ese ruido.
1: Sale el ruido, exacto. Ajá, exacto. Entonces, es ahí donde la importancia. Entonces, más de verlo del lado negativo, debemos de verlo del lado positivo. Y como mujeres, debemos de usar esa habilidad extra que Dios nos ha dado para poder ser un apoyo para nuestra familia, correcto, ¿verdad? Entonces, así como las mujeres...

0: mujeres nos tenemos esa necesidad de información, y el hombre debe hacer, digamos, que el esfuerzo, ¿verdad? Por comprender y no molestarse, porque saber y entender que es parte innata de nosotros y de nuestra creación. También las mujeres debemos de entender que los hombres son diferentes y que el sistema de comunicación o las destrezas de comunicación de los hombres son muy diferentes a las nuestras. Entonces, fíjate que el hombre es emocionalmente diferente a la mujer, para comenzar. Eso es lo primerito. El dónde y cómo se comunica es diferente, ¿verdad? El hombre es emocionalmente pudoroso. Y en cuanto a su cuerpo, no lo es. Al hombre no le molesta revelar su cuerpo tanto como a la mujer. Aunque yo creo que en estos tiempos eso del pudor a las mujeres se les está cayendo, ¿verdad? Sin embargo, el hombre es mucho más cuidadoso cuando se trata de revelar su alma. Lo opuesto sucede con la mujer. Fíjate que es interesante, porque aquí nos está diciendo que no tan fácil el hombre muestra su fragilidad humana.
1: Sus sentimientos, se puede decir.
0: Sus sentimientos, exacto. Entonces el hombre no tan fácil los muestra. Por eso es que muchas veces, y es también por la forma en que nos crían y lo que la sociedad nos inculca, porque al hombrecito siempre se le dice, los niños no lloran, ¿ya?
1: Correcto, lo hacen fuerte dentro a uno.
0: Exacto, entonces los niños no se quejan, vean. Entonces son cosas que desde chiquitos se les enseña, y entonces el hombre crece siempre limitando sus sentimientos y su sentir. O sea, no es algo que para ellos, digamos, que surja con total naturalidad, como lo es con las mujeres.
1: Correcto.
0: Por ejemplo, el hombre no lloran con tanta facilidad. El hombre es un poco más duro en eso. La mujer, a moco tendido, con solo ver un capítulo triste de una novela, ¿ve? Ya no digamos si vemos una película. Ay, yo con mi hija terminamos moqueando y mi esposo no vuelve a ver y están llorando, ¿no? O sea, así como que, ¿y por qué lloran? ¿Vea? Porque el hombre es diferente a nosotros. Entonces hay que entender eso, hay que entender eso. Las mujeres debemos de ser sabias hasta en ese sentido. Entonces, sin embargo, que somos lo opuesto a la mujer, debemos de entender que también Dios hasta cierto punto los creó de esa manera. Porque imagínate, estás riendo, ¿de qué te estás acordando?
1: Ya le iba a decir, hasta con las películas de miedo está llorando.
0: Hasta con las películas de miedo llorar. No da lástima cuando matan al mar. Ay, no. Ay, no. Bueno, entonces, como decíamos, que el hombre es mucho más reservado con sus sentimientos, la mujer mucho diferente. Y yo quiero entender también que Dios lo hizo así al hombre, porque recuerden que el hombre es la cabeza de hogar. Entonces debe de tener el carácter para ser el líder de la casa. Debe de tener el carácter para guiar a su familia. Debe de tener el carácter para poder enfrentar las situaciones y los diferentes desafíos que nos presenta la vida, porque la vida no es color de rosa, ¿verdad? Aunque estemos en Cristo Jesús y seamos hijos de Dios y sabemos que en Cristo todo lo tenemos, siempre van a haber desafíos que enfrentar. Y entonces imagínate que un hombre, la mujer que por sí tiene su fragilidad humana, y se va a poner a llorar a la par mía. Imagínate tú eso. O sea, como que en algún momento el hombre debe demostrar esa fortaleza, ¿verdad? Yeah. Esa valentía del líder que Dios le ha dado, porque si Dios lo delegó, es porque también le delegó características muy propias de un líder.
1: Claro, claro.
0: De alguien que va a dirigir su hogar, ¿verdad? Entonces, en ese sentido, las mujeres también tenemos que entender eso. Entonces dice, la literatura para un hombre quizás sea razón de asombro escuchar a un grupo de mujeres hablar, aunque las mujeres ven ese tipo de conversaciones como sanas y normales. Para la mayoría de los hombres eso es muy incómodo y anormal, es decir, cuando estamos hablando de nuestros sentimientos, ¿verdad? De hablar de detalles íntimos, ¿verdad? De las relaciones. Digamos que las mujeres somos más ligeritas para eso que los hombres. Entonces, al hombre, pues no, vea. Bueno, hay hombres que son, pero porque presumen, ¿verdad? Hablan tonteras.
1: Oh, sí,
0: pero correcto. Un hombre normal, ¿verdad? Maduro, no va a andar hablando tonterías.
1: Un hombre-hombre.
0: Un hombre-hombre no va a andar hablando con tonterías. Entonces, debido a que la mujer es físicamente pudorosa, necesita una atmósfera protegida para disfrutar del sexo. En cambio, un hombre, un ambiente seguro,

0: protegido, necesario para deshacerse de sus cohibiciones y compartir su cuerpo, en contraste con la mayoría de los hombres, quienes pueden disfrutar del sexo casi en cualquier lugar, sin importar quién esté alrededor. De igual manera, siendo el hombre emocionalmente pudoroso, necesita un ambiente protegido en el que se pueda abrir emocionalmente para empezar a hablar. Fíjate que dice, el hombre se ve frustrado y violado cuando se espera de él que suelte la sopa, o es decir, que hable, ¿verdad? Cuando hay gente alrededor o cuando apenas va llegando del trabajo.
1: Ajá, se siente como intimidado, así que... Uy, me están agarrando, como dicen, en curva, no sé. No está su mente centralizada en lo que están.
0: Lo que tú dices, hablando. O sea, llega, pero el cerebro viene detrás. Y a veces las mujeres queremos que al mismo tiempo el hombre no responda y lamentablemente el cerebro todavía está en retraso. Entonces, eso lo tenemos que entender.
1: ¿Sabes lo que sucede? Que son mucho las diferencias de trabajo. Claro. Y uno viene pensando, no se me habrá quedado algo pendiente. O tengo este pendiente, uno pone su mente en el, se puede decir, en el trabajo, ¿verdad?
0: O en alguna preocupación que puedan tener.
1: Alguna preocupación, correcto.
0: Entonces, a veces no están preparados como para que inmediatamente llego a casa y comienzo a chismear todo. No como las mujeres, porque yo pienso en eso y me acuerdo de Génesis y mi persona. Por ejemplo, llegamos con Génesis a la casa y bueno, y hemos, bueno, es más, no a la casa. Apenas se subió al coche que yo la recojo. ¿Y cómo te fue, hija? ¿Cómo estuvo tu clase? Y bla, bla, bla, bla, bla, bla, bla, bla, bla, bla. Y comenzamos a hablar inmediatamente. Y luego llegamos a la casa. Y mira, se me olvidaba contarte esto. Y bla, bla, bla, bla. O sea, y seguimos. Las mujeres somos así. Somos más espontáneas. Y soltamos toda la sopa de una.
1: No es nada una jaulita donde hay periquito para que se...
0: Exacto.
1: O sea...
0: Pero el hombre no. El hombre llega y... ¿Cómo? Bien. ¿Te sentís cansado? Más o menos. ¿Quieres comer? Sí. ¿Vas a tomar algo? No. ¿Quieres agua? Sí. O sea, imagínese a veces, o sea, como robotizados, ¿verdad? Entonces las mujeres no somos así, pero tampoco hay que culparlo. O sea, dama, debemos de entender que si tiene el hábito de platicarle a su familia, amistades, todo lo que sucede en su matrimonio, usted está mal. Si tiene el hábito de andar interrogando a su marido, nomás llega a su casa, está mal.
1: Correcto.
0: Entonces, ¿para qué usted va a seguir haciendo esas prácticas si sabe que no son las correctas?
1: ¿Vea? Y sabiendo que, ¿cómo se llama? Que también la señora se va a sentir mal, se va a enojar. Mejor no. Usted tiene que conocer bien ya a su esposo.
0: Exacto.
1: Ya muchísimo tiempo pasó, ya sabe cómo es él. Dele chance unos 5 o 10 minutos que el cerebro llegue.
0: Que reaccione.
1: Que reaccione y que aterrice, que ya está en su casa.
0: Y fíjate de que esto de la comunicación, aquí que menciona que muchas veces las mujeres somos bien boca flojas y hablamos de nuestras intimidades con una gran facilidad, hay que tomarlo en cuenta. Porque realmente un hombre que sabe que su mujer es ligera de boca, difícilmente se va a abrir con ella. ¿Por qué? Porque ¿qué va a pensar el cristiano? Que usted lo primero que va a hacer es ir y contar sus cosas.
1: Ajá, correcto.
0: Y eso no es sano para su matrimonio. Ya. Miren, hay un dicho en nuestro país que dice, los trapos sucios se lavan en casa. ¿Por qué? Porque cuando usted anda contando las cosas buenas, lo más seguro que a la primera de cambio va a contar las cosas negativas también. Y recuerde que dentro de una historia siempre hay dos partes. Y casi siempre nosotros vamos a contar la parte en donde somos las víctimas. No somos objetivos. Entonces, a veces esas habilidades de comunicación nos meten en problemas, fíjate, porque realmente se nos va la boca y hablamos de cosas que no debemos de hablar.
1: Yeah.
0: Y fíjense que tan delicado es este punto. Me voy a tomar unos minutos para hablarlo porque realmente es delicado. Fíjate que no te has notado incluso...

0: qué? Porque también, si usted es boca floja y un amigo de su esposo se entera de esa situación, ¿qué cree que va a hacer el hombre si tiene interés en la esposa? Se va a mostrar con aquellas características y aquellas cualidades que la esposa está resintiendo de su marido.
1: Correcto, correcto.
0: Entonces, hay que tener mucho cuidado en eso, mucho cuidado en lo que hablamos, mucho cuidado en lo que compartimos, mucho cuidado con aquellos temas muy íntimos de su hogar, de su casa, que usted no los tiene que andar contando. Entonces, la destreza de comunicación es muy buena en todos los ámbitos, pero siempre con prudencia, siempre con sabiduría, siempre con dirección de Dios, siempre pensando en que si bien somos buenos comunicadores, lo debemos de hacer siempre para edificar y nunca para dañar, porque hay gente que es bien comunicativa y muy bien comunicativa, pero para hacer chismes.
1: Correcto. Como un dicho, no sé si es de Venezuela o Colombia, no le enseñes las pecas a cualquiera de tu espalda.
0: Pues yo no sé de dónde será, pero...
1: Pero sí, no tienes que andar contando más de la cuenta, ¿verdad? Porque, como tú dices, ¿verdad? Es una desventaja para uno, pero para otro es tesoro, ¿verdad? Más si hay interés ahí.
0: Intereses, ¿verdad? Sí. Fíjate que cuando sea apropiado compartir algunas cosas acerca de nuestra vida y de nuestro matrimonio, en todo caso, siempre debe de ser algo acordado con nuestro cónyuge. Nunca vamos a andar tampoco despotricando, ¿verdad? Fuera de nuestro hogar, intimidades. Otra vez. Intimidades, perdón. Entonces recordemos que el hecho de que nosotros violemos ese pudor de nuestro esposo y esa seguridad emocional, que es diferente a la nuestra, tiene un efecto muy negativo en nuestra relación. Pues claro, nuestro esposo ya no va a confiar en nosotros, va a andar haciendo cosas a nuestras espaldas, va a andar diciendo no, mejor a esta que ni se entere, ¿verdad? Porque si se entera lo va a saber toda la cuadra, si se entera lo va a saber toda la familia.
1: Correcto.
0: Y eso es bien o mal. Uno a veces genera problemas y dice, ¿por qué no me dijiste? Porque vas y lo cuentas todo. Entonces tome en cuenta cuando usted ha estado en esa situación. En resumen, debemos de darnos cuenta del poder tan increíble que tienen nuestras palabras. También debemos entender que es imposible edificar un matrimonio fuerte sin que haya un fluir regular y saludable de comunicación en ambas direcciones. Y finalmente necesitamos recordar al comunicarnos que nuestra pareja es diferente y tener claro cómo podemos acoplarnos a esas diferencias. Cuando usted entienda esas cosas o estos elementos, estos puntos que hemos tocado, estará en buen camino hacia la comunicación saludable y placentera. No porque esté hablando quiere decir que se esté comunicando.
1: Correcto.
0: Y eso es interesante. No porque estemos hablando, estamos comunicándonos. O a veces, ¿qué estamos comunicando? Es lo que deberíamos de preguntarnos, ¿verdad? Realmente, ¿qué estamos comunicando? Porque no necesariamente abrir la boca y comenzar bla, bla, bla, bla, bla, bla, bla, significa que estamos haciendo un buen trabajo de comunicación. Fíjate que hay parejas o hay matrimonios que dicen, no, pero si yo hablo con él, pero en realidad no se han dado cuenta que lo que hacen es un monólogo.
1: ¿Sí?
0: Porque la que habla solo es un... Fíjense que les voy a contar algo. Mi esposo hace muchos años atrás, cuando estaba bien chico, realmente tenía ese problema. Y yo ahora ya, vea, con los años, yo me he dado cuenta, como que yo hacía un monólogo con este, ¿verdad? Y de repente, no hablaba el hombre. O sea, solo yo hablaba. Y eso no es sano. No es sano. O sea, de repente como que no hay una conversación fluida con la persona. Y de repente yo me callaba, ¿verdad? Y entonces... Y ya, pues decía algo, vea, era tímido a su favor, vea, pero, y cuando le convenía también, pero ¿cómo se llama? De repente eso es algo importante que debemos de notar en el matrimonio, ¿verdad? Que de repente estamos haciendo un monólogo, es decir, no nos comunicamos porque la otra persona ni siquiera le está preguntando. Y hoy día muchas veces se da eso, también eso influye mucho la tecnología. Porque si te fijas, vamos a comer a veces a los restaurantes y puedes darte cuenta que puede estar mucha gente, pero cada quien está inmersa en su teléfono celular.
1: Correcto.
0: Entonces cada quien está en su mundo.
1: En su espacio.
0: O llegan

0: están sobre la mesa y que realmente sabemos de que parte de esas características humanas que tenemos son aquellas características que Dios nos ha dado y que Dios nos ha dado porque eso complementan nuestras funciones y responsabilidades delegadas dentro del matrimonio. Mujer, usted está llamada para ser la ayuda idónea para su marido.
1: Así como nosotros hemos aprendido de la comunicación, salud,
0: perdón,
1: la comunicación, porque antes no teníamos este fluido, como tú dices, ¿verdad? Porque no lo habíamos conocido,
0: no habíamos aprendido
1: uh-huh. Hoy que nosotros hemos aprendido y que vamos aprendiendo día a día, eso es lo que nosotros tratamos de trasladarles a los que están detrás del micrófono, ¿verdad? Para que ellos aprendan también qué tan importante es la comunicación.
0: La comunicación, ¿verdad? Así es. Y en todas las áreas de nuestra vida, uh-huh, y en nuestro matrimonio muchísimo más.
1: Correcto.
0: Por ejemplo, es importante si nosotras nos sentimos mal, ¿qué sentimos? Que nuestro esposo lo sepa.
1: Ya.
0: Pero de la misma manera saber escucharlo a él. O sea, ¿qué tiene? ¿Qué siente? O sea, hablar de nuestros sueños, de nuestras aspiraciones. Anteriormente hablábamos, o sea, muchas veces llegan al matrimonio y ni siquiera saben a qué van.
1: Uh-huh. ¿Mm? Correcto.
0: Cuando comenzamos a platicar de este tema, ¿verdad? Uh-huh. Entonces hablamos, ni siquiera saben a qué van. Y una de las primeras destrezas que se necesita es la comunicación, porque hablábamos, o sea, quieren casarse, pero por las razones equivocadas.
1: Uh-huh.
0: Ni siquiera se han tomado el tiempo de platicar dónde vamos a vivir,
1: nada,
0: qué queremos construir, cuántos hijos vamos a tener, uh-huh, qué pasa si el primero no es varón, porque hay hombres que son bien
1: frustrantes.
0: Ajá, o sea, bien frustrados con ese tema. No es que el primogénito tiene que ser varón. Ajá, entonces todo eso la mujer lo debe conocer. O sea, ¿qué le pasa a este loco por la mente, vea?
1: Uh-huh.
0: O sea, ¿qué pasa si yo no tengo varón, sino que tengo niña? ¿Qué va a pasar? ¿Lo vas a querer? ¿No lo vas a querer? O sea, ¿qué onda, verdad?
1: Y bien ajá, equivocado, ¿verdad? Porque
0: claro,
1: quien da el género es el hombre.
0: El hombre,
1: o
0: no
1: sea,
0: la mujer.
1: O sea, papito, usted no sirve.
0: No es que no sirva, simplemente que
1: pero
0: no hizo niño.
1: Correcto,
0: entonces, si no hizo niño, no puede culpar a la mujer.
1: Correcto, que no, uh-huh, que no le ponga la culpa a la esposa. No, es que vos no me diste eso, no me diste varón.
0: Exacto.
1: No, pero usted es el que define.
0: Ahora, mujer, usted a veces, nosotros anticipadamente tenemos un cuarto clínico donde nos han dicho, mira, va a costar que te embaraces, o es más, a lo mejor y ni tengas hijos. Esas son cosas como que importantes que usted, uh-huh, se las diga a la pareja con la que está conviviendo. O sea, oye, yo tengo este problema, ¿me quieres, no me quieres así?
1: Ajá, ¿ah? Porque hay unos hombres que son bien frustrantes.
0: ¡Claro!
1: O sea, nomás que quieren casarse y quieren tener familia.
0: ¡Exacto!
1: ¡Ey, aterriza!
0: Entonces, o sea, pero son cosas que se hablan. Son cosas que se tienen que platicar. Y si usted no tiene esa destreza de comunicación, va a ser bien difícil que la desarrolle. ¿Mm? Lo mismo puede pasar del lado del hombre. O sea, exactamente lo mismo. Oye, yo tengo este problema. ¿Mm? O sea, lo tengo. Conócelo, ¿verdad? Por lo menos conócelo. O sea, estate enterada de esta situación.
1: Uh-huh, correcto.
0: Y antes de que las cosas avancen, pues entonces usted tiene la posibilidad de decir, esto aquí hasta aquí llega.
1: Uh-huh.
0: O buscamos una solución si es que la podemos encontrar, o simplemente pues no somos tal para cual.
1: No somos compatibles.
0: Entonces, pero antes de llegar a una situación más comprometedora,
1: ya,
0: y aún peor, antes de llegar al matrimonio.
1: Correcto.
0: O sea, la parte de las finanzas, súper importante hablarlas. Súper importante hablar. Ahora yo le decía, hablábamos con nuestra hija y ahora yo le decía, o sea, tienes que pensar en construir. Un matrimonio no se construye en un día. Y tampoco, le decíamos nosotros, un matrimonio no es una cuestión de uno, es una cuestión de dos. Y siempre tienes que pensar, ¿qué voy a construir? ¿Qué voy a construir? O sea, no estarte ilusionando nada más, ay, no, si es que como estoy de novio, me bajó el cielo, la luna y todo. Sí, pero yo le decía a mi hija, sí, pero la vida real no es una telenovela. Entonces, hay realidades que debemos de enfrentar. Hay retos que hay que superar. Y van a haber situaciones que constantemente vamos a tener como matrimonio. Pero lo importante es poderlas sobrellevar. Poderlas sobrellevar. Bueno, imagínense, yo estoy ahora en una etapa de premenopausia. Y hay un montón de situaciones

0: que a uno le afectan. Yo recuerdo unos días mi esposo estuvo como que muy tenso, pero yo me senté, hablé con él y le dije, oye, pero es que tengo este problema. Y él, gracias a Dios, ¿verdad?, como hombre de Dios y bien entendido, fue, comenzó a informarse y me apoya. O sea, mira, podemos hacer esto, hagamos lo otro. O sea, y él sabe el proceso que uno está llevando. Entonces, hay comprensión. Pero imagínense de que si uno no dice nada, que porque vergüenza, que esto y que lo otro, si es su marido, debe de compartir, porque estamos para las buenas y para las menos buenas.
1: Uh-huh, correcto. Uh-huh.
0: Y siempre tomado de la mano de Dios, porque nosotros a veces en nuestras propias fuerzas no podemos, no vamos a poder. Pero si estamos tomados de la mano de Dios, Dios nos va también a dar esa dirección y nos va a guiar, y su Espíritu Santo también nos va a proveer esa luz que muchas veces necesitamos, ¿verdad? Porque somos humanos. Y vamos a necesitar en algún momento la guianza. ¿Y qué mejor que la guianza del Espíritu Santo? ¿Verdad?
1: Correcto.
0: Bueno, así vamos es. Aquí y ya nos vamos a quedar aquí, fíjense. Y ya vamos a comenzar a hablar de las 5 claves para una comunicación en el matrimonio. Entonces, esas 5 claves, ahora sí las vamos a comenzar a desarrollar a partir de la próxima semana. Así es que nos quedamos aquí porque ya no hay tiempo para más, pero el tema sigue muy bueno.
1: Claro, claro, cada vez se va a ir poniendo mejor, ¿verdad? Porque así vamos a ir aprendiendo todo, porque no todos lo sabemos. Así como ustedes van aprendiendo, nosotros vamos aprendiendo. Vamos a ir conociendo mucho más información, ¿verdad? Para así tener un buena... Más que todo, una muy buena comunicación entre esposos y un buen matrimonio, ¿verdad?
0: Así es.
1: Firme con una muy buena bases.
0: Así es. Vamos a hablar un poquito más de eso. Recuerden, ahorita yo siento que algunas cosas ya las habíamos platicado realmente en otros programas, en otros temas. Pero pues ya ven que una cosa va conectándose con la otra.
1: Correcto.
0: ¿Verdad? Así y todo es. Abona al bienestar. Así es que por mi parte, un verdadero placer haber estado compartiendo esta tarde con ustedes. Recuerde, somos su programa Familia Sobre la Roca. El matrimonio Jiménez, ¿verdad? El esposo Jiménez con su hija Génesis en los controles. No me resta más que desear que tenga un bendecido y alegre fin de semana al lado de su familia, al lado de sus seres queridos. Recuerde, disfrútelo, tómese su tiempo, disfrute los últimos días que no hace tanto frío y disfrútenos sanamente en familia, ¿verdad?
1: Amén, claro uh-huh. que sí, así como dice mi esposa, ¿verdad? No queda para más, simplemente bendecido, ¿verdad? Contento, bendecido porque Dios nos permite estar acá. Así que oramos antes de despedirnos y decimos, Padre nuestro que estás en los cielos, te damos gracias por la oportunidad que nos has permitido estar acá llevando tu palabra. Gracias por permitirnos casi terminar una semana más. Le hemos pasado bien, hemos trabajado, hemos tenido fuerzas, hemos tenido alimento en nuestro hogar y espiritualmente, ¿verdad? Gracias por estar aquí siempre con nosotros, haciendo el complemento de nuestras vidas. Permítenos poder terminar la semana bendecido, prosperado y en victoria. Comenzar un nuevo fin de semana. Sabemos que va a ser de mucha bendición. Cuida a cada matrimonio, cuida a cada familia. Los bendecimos a donde ellos estén, a donde ellos nos escuchan. Así que guárdalos en el hueco de tu mano. Nos vamos de este lugar, pero tu presencia siempre nos acompaña donde andemos. En el nombre de Jesús, amén, amén y amén. Recuerde que somos Radio Vida, llevando vida a la comunidad de Rino y todos sus alrededores. Bendiciones, feliz tarde. Amén.

Gracias por sintonizar un día más su programa Familia sobre la Roca. Esperamos que el mensaje de este día sea conservado en su mente y corazón, pero sobre todo lo ponga en práctica. Bendiciones y nos escuchamos en el próximo programa.

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2: ¡Aleluya! Él es el león de la tribu de Judá. ¿Cuántos pueden gritarlo? Él es el león de la tribu de Judá. Su nombre es Jesús.

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has obtenido la victoria? ¿Cuántos han obtenido la victoria? Oh, por el poder de la palabra, por el poder del Espíritu. Aleluya. ¿Cuántos tienen victoria en esta?

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0: μόνο την ευχή, Señor. Levantamos manos santas. Levantamos manos santas ante tu presencia, reconociendo que no hay nadie por encima de ti en nuestras vidas. Que no hay un amor que se compare a ese amor que demostraste en la cruz del Calvario. Definitivamente, Señor, tu amor no tiene fin. Amén.
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versículos del 1 al 3. Dios es nuestro amparo y fortaleza, nuestro pronto auxilio en las tribulaciones. Por tanto, no temeremos, aunque la tierra sea removida y se traspasen los montes al corazón del mar, aunque bramen y se turben sus aguas y tiemblen los montes a causa de su braveza.

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1: Así.

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niños, celebramos al Señor sin inhibiciones, con libertad, porque este es el día que Él ha hecho para que nos alegremos y nos gocemos en Él. Vamos, acompáñame.

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0: Hay una canción que le pedí a Vicente del Salmo 133. Es una canción nuevita. Esta la presentamos por primera vez aquí en Los Ángeles.
1: Salmo 103,
0: creo. ¿Qué dije?
1: Creo que es Salmo 103, ¿verdad?
0: El Salmo, ¿qué dije yo?
1: ¿Lo escribiste?
0: 133.
1: Estás hablando de tu edad, Marcos.
0: Vamos a cantar mejor, ¿no? ¿Qué les parece?

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Di conmigo, Jesús, tú eres mi fiel amigo. Tú nunca cambias. Eres el mismo ayer, hoy y por los siglos. Ayúdame a mí a serte fiel a ti.

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1: ¡Aleluya! Él es el león de la tribu de Judá. ¿Cuántos pueden gritarlo? ¡Él es el león de la tribu de Judá! ¡Su nombre es Jesús!

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¿Sabías que en el tabernáculo había una cortina que separaba al pueblo de la presencia de Dios? Pero el día que Jesús murió, se rompió la cortina para que todos pudiéramos entrar.

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No permitas que tu corazón se atormente. 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Entrégale todo lo que te preocupa y déjalo en sus manos. Él puede hacer todo, menos fallarte.

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Y ese era el mensaje de mis canciones. ¿Sabe por qué? Porque esa era mi vida. Y al igual que cualquier artista de este mundo, al igual que cualquier persona que no ha reconocido el poder y la autoridad de Dios en su vida, me dejé arrastrar por las costumbres y tradiciones de este mundo. 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

o a cualquier circunstancia propia o extraña de mi vida. Tanto cantaba que al final, ya cansado y confundido, no sabía ni por qué.

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1: Gloria al Señor, aleluya. Que el Señor le bendiga en esta hermosa hora de la mañana. Es un placer y un gusto de parte de nuestro Señor Dios Todopoderoso el poder acompañarle en esta hermosa mañana aquí en cabina de Radio Vida. Primeramente le agradecemos al Señor por la oportunidad que nos da de estar aquí compartiendo la bendita palabra de Él en cabina, aleluya. Y también le agradecemos a nuestra hermana María Murillo por la invitación que nos ha hecho en esta mañana, aleluya, aquí a la radio, al programa Espada de Doble Filo. Como le digo, le damos gracias a Dios porque estamos en este lugar, y también a la vida del siervo evangelista, nuestro hermano Elmer Peña, que nos visita, aleluya, desde la ciudad de San Francisco, California. Como le digo, es un placer de parte de Dios estar en este lugar, y en esta ocasión el Señor me ha permitido poder estar en este lugar para llevarle, aleluya, la palabra del Señor. Y en donde usted se encuentre en esta mañana, en su carro, en su casa, en su habitación, que el Señor le bendiga grandemente. Mi nombre es Iván Pérez, aleluya, y en esta ocasión estamos acá para llevarle la palabra del Señor. Y en donde usted se encuentre, yo le voy a invitar, aleluya, de que si tiene su Biblia a la mano, de que me pueda acompañar, aleluya, y le voy a llevar una palabra de parte del Señor que Él me ponía, aleluya. Y le voy a invitar de que si usted tiene su Biblia ahí a su mano, que vaya al libro de Apocalipsis, gloria al Señor, el capítulo 3, versículo 1. Al 6, gloria al Señor. Bendito sea el nombre de Dios. Y mire lo que la palabra del Señor nos dice en esta hermosa mañana, aleluya. Lo vamos a hacer bajo la guianza del Padre. Dice esto: yo conozco tus obras, que tienes nombre, que vives y estás muerto. Sé vigilante y afirma las obras, las otras cosas que están para morir, porque no he hallado tus obras perfectas delante de Dios. Acuérdate pues de lo que has recibido y oído, y guárdalo y arrepiéntete, pues si no velas, vendré sobre ti como ladrón, y no sabrás a qué hora vendré sobre ti. Porque tienes unas pocas personas en Sardis que no han manchado sus vestiduras, gloria al Señor, y andarán contigo en vestiduras blancas, porque son dignas. El que venciere será vestido de vestiduras blancas, y no borraré su nombre del libro de la vida, gloria al Señor, y confesaré su nombre delante de mi Padre y delante de sus ángeles. Mire lo que dice el 6: el que tiene oído, oiga lo que el Espíritu dice a las iglesias. Bendita palabra del Señor. Ahí en donde usted se encuentra en esta hermosa mañana, yo le voy a invitar de que pueda cerrar sus ojitos y de que me acompañe en esta hermosa oración. Buen Señor y Padre que está en los cielos, bendito sea su nombre. Gracias, mi amado Rey, por esta oportunidad de que usted me permite, Señor amado, llevar esta hermosa palabra suya, Señor amado. Señor, yo sé, Padre, de que sus tiempos son perfectos, Señor amado. Y en esta hora, mi amado Señor, yo puedo ver, Señor de la gloria, lo que usted, Padre, está haciendo a su tiempo, mi amado Señor. Porque como su palabra dice, Señor amado, que no es del que quiere ni del que corre, sino del que usted tiene misericordia, mi amado. Y yo le agradezco, Padre, por la oportunidad que me da de estar, Señor, en este lugar con estos siervos, Señor amado, que llevan su palabra, Señor de la gloria. Padre, y en donde quiera, mi amado Señor, que pueda llegar, Señor, esta transmisión, mi amado Padre, que vayan a escuchar, Señor, estas transmisiones, mi amado Padre, que sea usted bendiciendo, Padre de la gloria, aquellas almas, al amigo, al hermano, Padre, que está ahí, mi amado Señor, atento a su voz. Cristo de la gloria, mi alma le alaba, mi alma le glorifica, Señor amado. Muchas gracias por lo que usted está haciendo y por lo que va a ser, Padre de la gloria, en esta hora, Padre, en este lugar. Y esa palabra, como dice, Señor amado, que es como espada de doble filo, Señor amado, que va a llegar, Señor, hasta lo más profundo, Señor amado, de nuestra alma. Muchas gracias, mi amado Cristo, en esta hermosa mañana. Gracias, Padre, gracias, Hijo, y gracias, Espíritu Santo. Gloria al Señor, y que el Señor le bendiga una vez más. Y muchas gracias por su atención. Y le dejo el tiempo a mi hermana en esta hora.
2: Aleluya. Dios me le bendiga a cada uno de los que se encuentran escuchando las ondas radiales de Radio Vida a través de la KXTO 1550 y la KJLR 100.5 FM. Gracias, bendito Dios, porque nos tiene una vez más aquí con una bendición nueva, un día nuevo. Su misericordia es nueva cada mañana, ¿verdad? Y damos gracias a Dios, a todo aquel que nos escucha, que va ahí en la cinta, trabajando, manejando, los que están ahí en su trabajo, los que están llegando de su trabajo, los que están en casa, las amas de hogar que están ahí en sintonía de Radio Vida, Dios me le bendiga. Gracias a todos aquellos que se conectan a la distancia, gracias a los que nos escuchan en Centroamérica, Suramérica, Asia, África, España. Dios le bendiga a todo mundo, que me llevaría toda la hora de este programa a decir desde dónde nos escuchan, a través de la radio y a través de las redes sociales por Facebook. Grandemente sean bendecidos y un abrazo a la distancia, un saludo especial para allá a todos mis ancianitos Iván y a nuestro hermano Elmer Peña, que es el evangelista que está ahorita desarrollando y desenvolviendo la campaña en la iglesia La Antorcha, que está en su cuarto aniversario. Amén, que es un privilegio. Yo le quiero dar un tiempo a mi hermano Elmer para que se identifique, para que nos diga cuál es su origen, de dónde viene, y pues si nos puede dar un poco del Señor, porque somos casi años aquí y dado testimonio pasada sola. A mí dijo que era tener a mi hermano.
3: Los que siguiendo de una manera muy abundante, a los amigos, que se está hermoso, privilegiado de que nos cuenta y el estar ahí formando parte, mi hermana, gracias por este don, al personal aquí de también, a nuestros hermanitos. Es que está con el nombre de Elmer Peña, vengo de la ciudad de Francisco, Cali. Soy miembro de Dios, junto a todo, nuestro 7 años de aniversario le dio a esta hermosa iglesia. Ahí está, trabajamos evangelística para la gloria del Dios eterno, que organizó en 2017, ¿no? Al recuerdo de Dios, tuvimos dentro de nosotros. Ah, sí. Eso fue el problema. Muchas adversidades por las cuales el Señor tuvo que pasar. Y hoy, bajándole al Señor, recuerdo del Señor, le decimos, la iglesia estaba a través, recuerdo de una necesidad, y en ese lo único que ella conoció de Dios, o Dios ya lo conoce a usted, como Caín. Y recuerdo que pues ya Dios me había marcado, y las oraciones de una ancianita, madre, que Dios me la esté bendiciendo, mi mamá, te recuerdo, ya que pasamos ciertos procesos. Proceso, la viejita nunca perdió la fe, a ver, del Señor. Los testimonios estaba, era que ella se rodillas. Ella tenía un hijo en la cárcel, pero ella tenía fe que un día, y cuando iba a salir con un propósito. Y se postraba y empezó. Pues tenía un esposo que en vez de orar con ella, la levas. Pero

0: tanto, y sabía que esas oraciones iban a estar. Y no, allá, tanto, 13, Dios me dio oportunidad de volver a nuevamente. Y él me trajo para esta nación de Estados cual hoy no apartados del Señor. El primer día en esta nación, el primer reciba, no hay quien nos dé nada, simplemente una anciana que no. Pero yo no quería nada con Dios. Entonces recuerdo, voy a llevar a la iglesia y algún hermano le va a dar donde quedarse, me dice, en su casa. Y de esa manera el día me llevó a una iglesia, hermano, persevero. Recuerdo que yo le dije, te era el mundo de esta tierra, y le dije que no. Al año, hermano, recuerdo que se dio dentro de mí, y Dios me llevó nuevamente y me acordaba de esa iglesia. Y cuando yo llego a esa iglesia, hermano, los diáconos me decían, venga, venga, entre. Yo les decía que no. Y cuando yo me bajé del carro, miré mi atuendo. Y cuando usted nació en el Evangelio, hermano, a esa casa de oración. Así. Y recuerdo los seis de semana, llegué. También por ser alguien nuevo, a ver qué es un llamado. Recuerdo que yo no esperé el llamado directamente para el altar con Dios, porque yo estaba ahí. Ese día, ahí Dios me ordenó nuestra vida, la cual le mando a Yanira, a Borja de Peña, que andan conmigo acá en la ciudad. Sí. Dios, un privilegio de a los donde hemos estado. Iban a venir de una campaña de allá estuvila también con ahí. Y a donde quiera que vamos, ministro, al altar, sí, mis hijos allá andan pequeños, allá andan y para aquí estamos trabajándole
1: al verdad que. Nos atiscamos, sí, el hermano que no ha nacido. Y eso hemos enfatizado el programa. Muchos son hijos de que porque vienen con una generación, una unión cristiana. Creo que sí, pero a ver, por no serlo, si les he dicho, ustedes tienen que cuidar ustedes, nos corresponde y enseñar sobre los en el de la reverencia. La sola de esta mañana, la acción del hombre, se dio capítulo. Y usualmente eso me acompaña. Y yo elegí a nuestro hermano Iván. Y me gusta es que la palabra pone de acuerdo más Espíritu Santo. Así que cada vez que mi esposo abre, él es único que sí, me dice a mí, casualidad que si coge y acopla. Amén. Y lo mira mañana con nuestro. Entonces, trabajar a través de tanto. Amén. Así que ahora del Señor en esta dar lectura en San Mateo 15, rojo y a su Santo Espíritu, ella nos dé el entendimiento. Y dice así: acercaron a Jesús, escribas y fariseos, que tus discípulos, tradiciones de los. ¿Por qué no se lavan las comen pan? Respondiendo él les dijo, también vosotros quebrantáis los mandamientos de Dios por vuestras tradiciones. Porque Dios mandó diciendo, honra a tu padre y a tu madre, y el que maldiga al padre o a la madre muera irremisiblemente. Pero vosotros decís, cualquiera que diga a su padre o a su madre, es mi ofrenda a Dios. Este pueblo de labios me honra, mas su corazón está lejos de mí. Aleluya. Pues en vano me honra enseñando doctrina, mandamiento de hombres. Y llamando así a la multitud les dijo, oíd y entended. No lo que entra en la boca contamina al hombre, mas lo que sale de la boca, esto contamina al hombre. Entonces acercándose sus discípulos le dijeron, ¿sabes que los fariseos se ofendieron cuando oyeron estas palabras? Pero respondiendo él dijo, toda planta que no plantó mi Padre Celestial será desarraigada. Dejadlos, son ciegos, guías de ciegos. Y si el ciego guiare al ciego, ambos caerán en el hoyo. Respondiendo Pedro le dijo, explícanos esta parábola. Jesús le dijo, también vosotros sois aún sin entendimiento. ¿No entendéis que lo que entra a la boca va al vientre y es echado en la letrina? Pero lo que sale de la boca sale del corazón. Y esto contamina al hombre. Porque del corazón salen los malos pensamientos, los homicidios, los adulterios, las fornicaciones, los hurtos, los falsos testimonios, las blasfemias. Estas cosas son las que contaminan al hombre, pero el comer con las manos sin lavar no contamina al hombre. A esto le vamos a agregar San Marcos capítulo 11, versículo 15. Y dice su palabra. Vinieron pues a Jerusalén y entrando Jesús en el templo comenzó a echar fuera los que vendían y compraban en el templo. Y volcó las mesas de los cambistas y las sillas de los que vendían palomas. Y no consentía atravesase el templo llevando utensilio alguno. Las naciones, otros las acuerdos, los sacerdotes buscaban cómo matar porque le tenían por culpa. En otra, en el libro de Juan dice, en el Evangelio de San Juan dice, que es el tren, un lato que vendía.

aromas de y triste situación hoy en día que podemos ver esta contaminación aérea. Bien, lo hemos de maneras de oración. Casa de oración, por ejemplo, hay momentos.

0: quiero yo hacerles esta pregunta en esta pidiendo el tema y después vamos a ver. ¿Qué opina usted, hermano, este tiempo que Cristo a lo que hoy vivimos?
1: Pues si hablamos de los tiempos del ayer, mi hermana, cuando no había tecnología, no había tantas cosas, a Cristo vio, pudiéramos decir que quizás era uno estar advertido, estar atento, viendo como lo que usted está mencionando. Tantas iglesias, hay tales, hoy el hombre se puede dar el lujo de la iglesia con B. O sea, yo he ido dados, por ejemplo, hay una en la Bermo, lugar a cuadra, a cada cuadra, y es una calle que yo le llegué a contar 20 cuadras, o sea, multiplique por cada cuadra que hay. Todas las iglesias tienen algo en que todas predican de un cielo. Todas las iglesias predican de que Dios está en el cielo y que Dios lo está esperando. Pero cada uno una enseñanza diferente. Más pasaba la parte de la Biblia, no nos hablaban, no nos decían, no nos decían, hermanos, ellos. Ese es el problema más grande que hoy tenemos. En aquellos tiempos, hermana, los tiempos que Jesús habla, con los que vamos a hablar vos, más con Jesús vio en ese tiempo. Cosas hoy, mi hermana, que se están viendo y aún no queremos reparar. Aunque veamos las cosas, estamos viendo las cosas, estamos haciendo como el que no ve nada. En pocas palabras, en los tiempos esta de situación, la iglesia está corrompida. En el tiempo actual, las iglesias están corrompidas también. Usted va a una iglesia y algo no le, y va en busca de otra donde le puede. ¿Cómo salió? Dice que no me permito. Nosotros no. Una de las puede ser, otra puede ser que Dios. Hay, usted es cierto, usted le puede tener paciencia a la alma. Usted le puede tener paciencia al creyente.
0: Sí, y hermana,
2: de que en los tiempos, como decía, que estamos viviendo, con el ir a la iglesia, ya queremos de que Dios todo. Esta mágica, todo lo que te está pasando, ya desaparece. Prácticamente. En pocas palabras, tenemos a Dios como que ven y pues, Señor, me está pasando esto. Y ya queremos de que Él venga lo que nosotros mismos hemos cometido. Y, Señor, te necesito. Creemos de que con el hecho de llegar ya a la iglesia, es que ya, con que ya estoy aquí en la iglesia, ya mis problemas van a solucionar.

0: es que ya, con que ya estoy aquí en la iglesia, ya mis problemas, la atención de los en porque el Señor, Él está en el templo. Y decías, lo que han convertido el templo del Señor. Hay ventas de palomas, hay ventas de ovejas, vistas. ¿Qué está? Ya se pueden ustedes imaginar lo que el Señor estaba viendo en ese momento y en lo que se está convirtiendo la actual en estos tiempos. El Señor vio en ese día. ¿Verdad?
1: Amén. Sí, porque si nos vamos nosotros y el animal que se tenía en el templo, cortado, cuidado, era algo que tú le ponías, era el que iba a llevar tu pecado de día, y me los traen con defecto, y pues, no querían dar un esfuerzo más, y ahora, y no 1,000 años después, aún mucho, parece que la maldad triplicaría. A veces, hermano, nuestra capacidad, ¿verdad?, de que hacemos un gran carro del año, un esfuerzo por tener el último celular, pero cuando está nuestro hermano en necesidad, no tender la mano para... Cuando el día de mañana podemos estar de la misma forma. Sí. Mente lo que nos la palabra de Dios, hipócrita, fetis, hermanos, porque verdaderamente es lo que está sucediendo. Yo quiero, yo siempre lo he predicado en esta radio y se los he dicho. ¿Por qué la ley es el único club tropa que su marido deje de ser borracho? Es la única manera, ya no sea marcada como la sinvergüenza. Queremos que sea Cristo misterio, pues como decía el hermano. Queremos ser más misericordiosos con Dios. Tapamos al casas. Amén. Cuando la palabra de Dios, imagínense, algo que mis hijos es, todo lo que hay aquí, lo provee Dios. Si la cama la da Dios, la habitación la da Dios, la comida la da Dios. Si un plato de comida ya ofendió a mi Señor y fue malagradecida, no. Entonces, estas cosas son las que nos somos tolerar y nos llaman.
0: Amén.
1: ¿Sabe algo? Algo no es legalismo. No es la sana doctrina. El legalismo es aquello que la persierra y dice, yo voy y así me tienen que entender. Por ejemplo, a mí se me da mucho. Esa es el hermano Mar.

0: aquello que la persierra dice, yo me voy y así me tienen que entender. Por ejemplo, a mí se me da mucho esa es el hermano Marco. Se vete a la casa del alfarero. Usted queda con su trajecito blanco y pagado blesco que está al barro.
1: Hermana Teler, sus madres pagan más extremadamente son todas las legales. Fue elección y tacremias. Así que realmente somos legales. Mojac, hermana, en las iglesias donde estamos. Y yo, hermana, en la infancia, antes no se llenaba. Iglesias eran 8, 10, si al caso 20, hermano, eran muchos. ¿Sabe por qué? Vía de Dios. Había un gran temor dentro de Dios. El pecador aquí no hace persona. Hay que entender esto. Que no hacemos excepción de personas. Ador era consciente y él no puede entrar a tolerar el adulterio. Ahí no me van a tolerar. Ahí no me van a tolerar la mentira. Esa iglesia es celosa. La iglesia no me van a tolerar. Aquel esté afuera, yo reño. Aquella persona humana, de aquel que le entre, él decía, era consciente como él estaba. Ahora, hoy en día, hermano, ustedes tienen al caballo, toda clase de animal, ministrando. ¿No sabe por qué? Porque se perdió a Dios. Se perdió. Aquellas iglesias, hermano, oiga bien, los hablaban con denuedo cuáles eran los altares en el reino de los cielos. Exactamente. Ah, porque el que menciona a Jesús, venid a mí todos los que están para descansar. Hablaban con una autoridad y ponían al pecador, se han señalado por usanía de pecado. Ahora no, prácticamente llevamos toda clase para tener una iglesia llena. Me da respeto de todos los pastores, lo digo, hermano. Y si una de las iglesias, pues para la gloria de Dios, una vez voy en mensaje, lo voy a dijo, y iban sacudir, hay lugar, mente, entra de una vez para juicio. Muchas veces, hermano, ha sido por una advertencia. Hemos palabras, hermanos, se jactan de un pueblo. Hay pastores que se jactan de tener 100 miembros, 300 miembros. Pero de esos miembros, mi hermano, yo le puedo decir que tienen discernimiento en el espíritu, ¿no? Lastimosamente, como lo que tienen nombre de que viven, pero están muertos. Sirve, hermano, al estar en un club de los paredes de los cielos. Incluso no se encuentra donde Dios lo está transformando. Y hermano, ¿sabe lo más duro que yo me llevo? Es que hay personas que se acercan y me dicen, hermano, mire, en mi iglesia permiten esto, en mi iglesia permiten lo otro, hermano. Yo le estoy pidiendo al Señor la salida. Y yo le digo, hermano, ¿y usted participa de eso? No, hermano, yo no participo. Yo lo que hago es que me voy. Cuando ya sé eso se está haciendo, yo llego al culto, yo canto, yo oro, escucho el mensaje. Pero ya cuando está esto, y yo le digo, hermano, usted está haciendo bien. Muchas veces a mí me han dicho, hermano, tengo que salirme. Yo le voy a decir, hermano, si usted se sale, ¿a dónde va? Para comenzar, ¿a dónde va?
0: A otro lugar igual.
1: Y me dice, correcto. Hermano, es que no tengo para dónde ir. Ese es el problema. Que la astucia de Satanás es tan grande que está buscando usted sacarlo porque usted está haciendo un ejemplo ahí. Amén. Está intentando quererlo sacar de ahí porque usted tiene la imagen de Cristo. Usted tiene la imagen presentando el evangelio ahí.
0: Hermano, ¿qué sucede cuando usted en una fosa llena de ratas pone un candil? Las ratas corren.
1: Corren. Se tienen que ir.
0: ¿Sabe cuántas hay?
1: Hermano, entonces me tengo que ir. Me dice, no, hermano. Lo que leyó mi hermano en Apocalipsis confirma eso. Oiga lo que dice, pero tengo unos cuantos. Aleluya. Que todavía no han manchado su vestidura. Usted de esos cuantos, en cada iglesia, por muy perdida que esté, Dios siempre tiene un remanente. Aleluya. Dios siempre tiene esos dos o tres que están consagrados ahí. ¿Qué pasó con Jesucristo? Lo que leyó mi hermana, dice que querían matarle. Aleluya. Porque le tenían miedo por la doctrina que tenía. Entonces, ¿qué buscan? Le intentan sacar a ellos. Hermano, mire, es que nosotros aquí no trabajamos de esa amanece, pero ustedes trabajan conforme a la palabra, sí, entonces leamos la palabra. Amén. Porque si algo tiene Dios que lo va a respaldar, conforme a la palabra del Señor. Constantemente, hermano, es lo que más encontramos. Ahora Jesús dijo, lo que contamina al hombre. Y una de las cosas que tocan, hermano, es lo que leyó mi hermana en el Evangelio según San Marcos, capítulo número 11, mi hermano, verso 15 en adelante, lo que leyó mi hermana. Había una gran falsedad. Había una gran hipocresía. Cuando Jesús comienza a tirar las mesas y a tirar los cambios de aquella vez en los negocios, son más hipócritas. Hoy son más atrevidos. Hoy meten el tar, mi hermano. Antes por lo menos estaban, le dije que los tiempos de hoy son más peligrosos, son más feos. No, mi hermano. Oye, pero Jesús comenzó a botar esto. Vio algo, ladrones. El problema, mi hermana, al inicio, los pecadores. Y todos tenemos de qué arrepentirnos. Amén. Todos tenemos que dar una ofrenda. Arrepentimiento, oración. Él conozca, le ha fallado al Señor. Amén. Entonces, la ley, la manera de reconocer en esta animal, sacrificora, la situación económica de estas personas, el animal que daban. Si usted era de bajo recurso, usted presentaba dos tortolitas. Oiga bien, clase media, usted presentaba, usted llegaba dinero.

0: Entonces, usted presentaba un gran toro. Amén. Entonces, pero estas tres ofrendas tomadas de la misma manera de parte de Jehová. Cayó aquí donde entró la hipocresía, que el que tenía un toro estaba ofrecido.
1: Uh-huh. Nosotros en la iglesia hemos estado estudiando el libro de San Marcos. Celebrar una paz. Totalmente pasaban, llegaban con el sacrificio que llevaban. Estaban ahí vendiendo. Usted a mí, el Señor no le va a recibir trayendo. Es una de las discusiones también ahí, de que les compraran lo que el hermanito, la hermanita, lo que traía, el Señor no lo. Y sabe que me llamaba mucho, y el Señor, en mi hermanito Elí, muchas veces es lo que está pasando. ¿Qué es lo que pasa? Que aquí llegaba Juan, hermanito Andrés, y les decía, mirando lo que están vos. Muchas veces que pasa el templo, como vemos puesto en el templo, no puede hacer nada. Estamos tolerando, están tolerando y están haciendo todo lo que quieran en el templo. Y le decían, Elí, hijos. ¿Y qué era lo que hacía Elí? Nomás, hijos, por favor, ya no hagan esto. Es lo que está pasando en los templos, aleluya, gloria al Señor.
2: Gloria a Dios. Vivimos en este énfasis de la palabra. Podemos ver el espíritu de Caín una vez más. De que hay que dar lo que yo digo o pienso, sí, pero no lo preparado como lo que hizo Abel. Amén. Y Abel le costó la muerte. Entonces, si a Abel le costó la muerte, las tintas, sí, a la iglesia no nos va a costar la muerte. Aleluya. Si al que va con vestidos, ahí lo dio a mi hermano, caminarán conmigo. Aleluya. Nos va a costar la muerte. O sea, mínimo que nuestra muerte valga la pena, ¿verdad? Amén. Entonces, en verdad, hermanos, es que qué triste va a ser ese día cuando suene la trompeta. ¿Sabe algo? El otro día yo miraba, le contaba a unos hermanos, nosotros hace vas a vacacionar allá de Gigantes. Y me tocó a mí, a vos, a tu, mi familia, porque pues uno se tenía que quedar con el perrito. Pero hermanos, esas dos horas de ese bosque, yo miraba esos árboles grandísimos, tan fuertes y rectos. Cuando el Señor me empieza a hablar y me dice, protegida donde los hermanos, ¿qué le podría decir yo? Es que una rama de ciprés era más gruesa.

0: los nuevos. Tener miles de años para llegar a ese tamaño. Hermano Espíritu Santo, compungir mi corazón al ver aquellos árboles quemados, otros como dos de pie. Cuando el Señor, estando yo parado de uno, me dice: ¡Mira! Porque los grandes ya han. Me mostraba Gigi Ávila. Me mostraba a todos estos siervos grandes de la noche. Y me dice que de esto solo este hermano que acaba de morir, el americano, y el hermano José. Y yo le decía: estos son los. ¿Quiénes somos nosotros? Y me hacía voltear a ver aquel chiribisco. Hermanos, mi cera temblar, que yo me tuve que. Y yo me quedé viendo y yo dije: ¡ay de nosotros! Los hombres de elevaciones caí, tuvieron que dar ese fruto. ¡Qué fruto! Sí. Un comercial porque nos va a set de frío, así que vamos a identificar una vez más el programa y seguimos.
1: Gloria a Dios. Gloria.
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0: Gloria sea al Señor, ya estamos aquí de regreso.
5: Aleluya.
0: Amén. Así que, hermanos, verdaderamente, verdad, es tema de preocuparnos. Es tema de preocuparnos porque, hermanos, seamos honestos porque las almas que vendrán a la reconciliación, verdaderamente, porque hay muchos que por eso ya no quieren regresar a la obra de Dios. Porque ven tanta hipocresía, ven tanta mentira y ven tanto liberalismo. ¿Qué diferencia está haciendo la iglesia ante el mundo de allá afuera? Para mí, ya ni el 50%. Ya no. Porque ahora, como decía mi hermano, la tolerancia hace lo que leíamos en la iglesia de Sardis. Unos cuantos.
5: Amén.
0: No pocos. No más o menos la mitad. Unos cuantos, como decimos nosotros en el buen latino, ¿verdad? Me sobran dedos de una mano. Vestidos con vestidura blanca que no han manchado. Hermanos, y esto es verdaderamente, hermanos, ya no se ve el ayuno. Vigilia. Las vigilias, la mucha vigilia llega a las 12, 1, 2 de la mañana. Y dicen, es que el pueblo se duerme. Mentira del diablo. Cuando el Espíritu Santo está dando enseñanza, no se duermen.
5: Amén, no se duerme.
0: Entonces, ¿qué es lo que hace falta? Fuego en el altar.
1: Fuego, gloria a Dios.
0: Fuego, el fuego, hay fuego extraño.
5: Aleluya.
0: Hay fuego de Eliú. Hay fuego ahí porque yo lo pongo, porque yo digo, a mí me llamaron y yo lo enciendo. Pero ahora, hermanos, ya que no podemos ver eso en un altar, ¿qué tal tu altar? ¿Qué tal tu casa? Porque tu llamado, tu ministerio comienza, tu sacerdocio comienza en casa.
5: Amén.
0: Comienza en casa, pero hoy ni eso, hermanos, ni eso. Porque como, ¿sabe algo? Que algo que enfatiza el Señor, cuando dice, en lo poco me fuiste fiel, sobre lo mucho te pondré.
1: Gloria a Dios.
0: Si Dios sabe, por esa la importancia de tener sujeta tu casa. Si tu casa no está en sujeción delante de Dios, ¿cómo puedes sujetar una obra del Señor?
5: Aleluya.
0: Entonces,

muchas veces, como hablábamos, ¿verdad?, los llaman extremistas. Hace poco, mi hijo grande salió de casa y fui muy criticada. Y yo le decía: Señor, tú me enseñaste que los hijos solo se van de casa cuando se casan. Hermanos, y el Señor me dice: detente ahí. ¿Dónde dejas a Jacob?

0: matrimonio. Envío un saludo a los que nos están viendo en Nicaragua, pero a mí me han dicho, hermana, mi vecina, mi familiar, el vecino de la otra cuadra, como yo pongo la radio, viera cómo ha cambiado.
1: Gloria a Dios.
0: O sea, tal vez la palabra solamente, pero no se hace el instrumento que solo lleve la radio a ese lugar. También cambia tú para que seas transformado en el camino del Señor y lleguemos como lo dice Tesalonicenses. Y el Dios de paz que os ha llamado, este mismo os perfeccionará en espíritu, alma y cuerpo, para que cuando Cristo venga, los encuentre irreprensible. Es una palabra tan grande de llenar. No te va a reprender porque tenés el pelo del que no te creó. Mucho menos que te vaya a poner sexo que no te dio Dios. Irreprensible. Una palabra grande, hermano.
1: Sí, amén. Amén.
0: Pero verdaderamente, como yo lo he dicho en este programa, se nos olvidó, como decía el hermano, con aquella autoridad, con aquella con que se predicaba el evangelio para salvación y temor de las naciones. Porque aún en los tiempos antiguos, de hablando de los 1500, las naciones temblaban cuando entraba el evangelio a una nación, que por eso lo perseguían hasta acabarlos. Porque sabían que transformaban leyes, transformaban legislaciones, transformaban todas las causas que oprimían al pueblo.
1: Amén. Gloria a Dios.
0: Pero hoy, hermano, pareciera que somos el bote de reciclaje de Satanás. ¿Qué servís aquí en el proste para la iglesia?
2: Santo Dios.
0: Andase caer, pastor, ya.
1: Correcto.
0: Mira, ya no me sale ahí, pastor, y dale vino a la...
1: No ayude.
0: Hermano, a mí, hermano, se lo digo, se lo esposo. Sacaron un meme de un extraterrestre que le decía a un humano, qué bueno que ya nos conocemos. Y resulta que el humano era cristiano.
1: Ay, santo.
0: Y le dice, pero entonces tú conoces a Cristo. Y en el meme el extraterrestre decía, sí. Y llega cada rato a nuestro planeta y celebramos con él y vivimos con él. Lo que no entendemos es por qué después de que vino la primera vez. Y decía el hombre, le pregunta el extraterrestre al hombre y le dice, ¿por qué Cristo ya no volvió? Vamos esperando. Pero ¿por qué ya no volvió después de que él vino? Y contesta el hombre a esa y así para acá y dice, pues lo matamos. Y el extraterrestre, y ustedes idénticos a él. Y me recordé del versículo que dice, a los suyos, y los suyos no le reciben. Ustedes saben por qué los quieren la presencia, nombre de nuestros hermanos, porque ellos se recuerdan de lo que tuvieron, lo podrán tener más. Como seres humanos inteligentes, no podemos comprender cuán simple es salvación. Alma, ¿por qué no tenemos la capacidad de comprender? Si usted no puede, siendo chinchina y otra para quebrantamiento, así se quebrantan. Les pasa como endurecen más su corazón.
1: Sí, qué palabras, ¿no? Siguen siendo de bendición para nuestros. Seguimos con el tema, lo que con
0: al hombre,
1: ¿no? Y dice la palabra, capítulo

0: dando hoy el Señor unos sermones. Médicas. Médicas, si te gusta, váyase. Puedo gritar, amén.
1: Gloria a Dios.
0: Pero si lo que él está diciendo está pegado, si no está en la Biblia, perdona. Y si por eso vamos a decir que soy, y por eso vamos a decir que no estoy sujeto a un pastor, pues que me lo digan. Porque esto fue lo que le dijeron los fariseos. Los están haciendo y todo hombre las están pisoteando. Y esto para nosotros es una gran ofensa. Esto para nosotros, no, nosotros diciéndole a ustedes, no, hombre. El otro que me vengan a decir, pero ustedes, hermano. Ustedes que han quebrantado todo desde que salieron de Egipto. Uh-huh. Ustedes que hasta la servidumbre han venido renegando, han venido menos indicados. Y Jesús comenzó a explicar que lo que contaminaba saque de amor. Pero mi hermano, teniendo por el suelo.
1: Amén.
0: Un mensaje de amemos, no amamos. Entonces, es lo que estoy.

0: lugares lo cantan los iracundos, luego los docentes, luego las de Romeo. Al final, hay pastores que se han acercado y han dicho 10 minutos para predicar.
1: Santo Dios, aleluya.
0: Amén, hermano. Yo estoy sujeto. Amén, hermano. Yo soy de los que ahora. Está bien, dije. Yo me sujeto a los 10 minutos, hermano. La gloria de Dios, hermano. Muchas veces, mi hermano, hablando con esto, en las iglesias donde hemos llegado siempre, hay una contaminación que ya está ahí. Y esa contaminación muchas veces ha salido del altar. Y si no ha salido del altar, salió del pueblo. Pero el pastor lo permitió que saliera del pueblo y que contaminara a los demás. Está la parábola de la cizaña y el trigo. Allá, él fue claro. Y el pueblo siempre, hermano, va a buscar algo donde limpiarse. Aquellos hombres que Dios había dejado encargados le dijo, pero no que tienes buena mano. No que siembre buena semilla. Entonces le estaban echando la culpa por que Jesucristo. Le estaban echando la culpa a él. Ahora les dice, lo que sucedió es que mientras ustedes dormían. Entonces Jesús dijo, velad y orad. ¿Qué es lo que está pasando? Lo que usted dice. Ahora, mi hermano, es cierto. Dios recibe lo poco o lo mucho que usted le dé en un servicio. Dios se lo va a

0: que pararse con autoridad, gritar esos tropiezos. Usted dice eso a un hermano, ay Dios, el siguiente día está de pastor en otra iglesia porque no le gustó que lo exhortara. Es lo que está sucediendo hoy en día. Ahora, para purificar el templo, Jesús tiene que hacer un desorden, pero es un orden.
1: Amén.
0: Dios tiene que empezar, vaya, vengan ustedes, voy a hablar con ustedes. Llega el pastor de los pastores y llegó botando todo. Todo, cambista, ay, pero usted sabe, hermano, yo solo de esto vivo, pero esta es casa de Dios. Si quiere, mire, ahí hay un montón de cuadras donde usted puede poner su venta afuera, vaya a vender, que ahí Dios le va a mandar los clientes, ahí Dios se los va a poner.
2: Aleluya.
0: Pero no tenemos ese valor. Ahora, la purificación del templo, ¿dónde entró la mentira? Que, como decía mi hermana, todos tenemos que ofrecer un sacrificio. Ahora, este varón que está vendiendo 4 terneros, él sabe que tiene que dar uno de esos. Ahora, el ternero cuesta 100, pero él dice, si yo lo vendo 3, solo me quedan 300, y los otros 100 los tengo que poner yo. ¿A dónde estaba el ladronismo? Entonces venía y ya no los daba 100, los daba 150.
2: Amén.
0: Para que su ofrenda siempre saliera.
1: Como el que trabaja, como decimos nosotros aquí, como el que trabaja en cualquier lugar, y dice, ah, yo ya me cansé, yo me voy a ir al baño 3 horas.
0: Sí.
1: Ay, Dios, esta empresa es rica. Yo me
0: 300, pero yo necesito los 100. Uh-huh. Entonces viene y lo daba 150. Entonces ya venía de esos 4, ya sacaba el duplicado. Cuando ya presentaba el animalito, dice, bueno, el animalito cromita me voy a comprar. Uh-huh. Entonces venía y presentaba 2 palomitas. Ahí donde le decía, ustedes son ladrones. El año, los hombres conocieron que por causa de ellos se había metido la cizaña. Estaba sembrado, nacido. Ahora ellos en su valentía dicen, ah, entonces Jesús les dije, no. Porque muchas veces, hermanos, amamos a todos los del pueblo. Nosotros amamos a aquella que llega con el pelo rojo, con las uñas color, porque para ella hay salvación si ella se arrepiente también. Uh-huh. Dice, por arrancarla también dañen. Muchas veces, hermano, perdón, tengo que decir esto. Muchas veces el esposo es trigo y la esposa es cizaña. Y en otras veces la esposa es. Cuando le ofenden a su esposo o a su esposa, obviamente usted se va a sentir mal. Es su carne, son una sola carne. Los esposos queremos ver esposas convertidas. Las esposas quieren ver esposos convertidos también. Y comienzan a darle a aquellos que no están bien. Claro, empiezan a codear. Ahí te están tirando. Te están bien. Este pastor por mí lo dice. Y se van enojados. Entonces, en ese momento, cuando le dicen el campo, ellos dicen: déjenla. Para el tiempo. Donde ambos serán, ese trigo es llevado al granero y la cizaña atada en manojo, tirada al fuego. Ahora no sé quién se puede arrancar, pero que se está enredando la cizaña, pues va a ir a desenredar. Uh-huh. Eso es lo que usted tiene que hacer. Mire, hermano, nosotros hemos visto en usted que hay frutos de parte del Espíritu, pegando a personas que le están opacando. Así como se caen los templos de cada uno de nosotros, con un sinsón

Ellos dijeron, es que yo le quiero presentar algo a Dios. Pero él nunca les dijo, yo quiero que me traigan algo. Y ahí viene lo crucial, lo más duro. Sí. En donde ellos querían agradar a Dios. Pero ¿qué fue lo que pasó? Como no eran de agrado para el Señor, ahí mismo ellos quedaron muertos. ¿Y qué fue lo que le dijo Moisés a Aarón? No quiero, le dijo, que vayas a derramar ni una lágrima por lo que tus hijos cometieron.

0: estamos tan mal de que hemos corrompido la palabra del Señor, porque creemos de que con llevar la Biblia bajo nuestro brazo está todo bien, y con que lleguemos a cantar a la iglesia está todo bien, con que demos una ofrenda está todo bien. Para los ojos del hombre está bien, pero ¿qué para Dios? Creemos de que con llevarle un sobre al pastor vamos a quedar bien.
1: Tanto.
0: Y está tan tremendo porque se está corrompiendo. Y lamentablemente, como usted decía, lo tenemos que decir, porque se está corrompiendo el templo del Señor. Y lo que pasa muchas veces de que vendemos la palabra del Señor, nos estamos haciendo prostitutos de la palabra del Señor. Es que yo no voy a decir esto porque se va a ofender el hermanito. Es que yo no puedo. ¿Y sabe qué es lo que pasa muchas veces? De que pedimos perdón por la palabra. Yo no voy a pedir perdón por la palabra. Porque lo que el Señor me dio, eso yo voy a dar.
1: Correcto.
0: Porque si no, eso a mí me lo van a demandar un día.
2: Así es.
0: ¿Y por qué no diste mi palabra en aquel momento? Es que se iba a enojar Julano. Es que se iba a enojar lo que estamos viviendo. Y por quedar bien con el hermanito, con la hermanita, ya no damos la palabra. La estamos distorsionando.
1: Sí.
0: Gloria al Señor. Y estamos hablando de lo que contamina al hombre. Así Gloria es. Al Señor.
2: ¿Y sabe qué es lo triste? Y usted comenzó.
0: Aleluya.
2: Lo que dice el hermano. Empecemos con levantar las manos. ¿Cómo dices? Vuestras manos están manchadas.
0: Aleluya.
2: De sangre. Cuando me voy a poner 15 minutos más. Hay 500, pero solo voy a dar diezmo de 20.
0: Ah, bendito Dios.
2: Es que no me alcanza para el celular y tengo que tener el más moderno.
1: Para el Starbucks.
2: Hermano, y ahí vamos. Bendito hermano, Dios. ¿Cómo mirarán? Porque Dios dice, ¿quién entrará al monte de Jehová? El libro de manos. Dios comienza.
1: Sí.
2: ¿Okay? Imagínate, si las manos no están limpias, ¿qué limpio puede estar el corazón?
1: Sí.
2: Llevamos cosas que van a la iglesia. Hay cosas que la iglesia se llevan que no gusta. Pero son cosas malditas.
1: Sí.
2: Es decir, lo que más predomina y se corona en las mesas de la iglesia, la Coca-Cola.
1: Santo
0: Dios.
2: Purificar, él podrá purificar todos los químicos, todo lo que ponga, pero la sangre de seres derramados va a quitar. Pero si no es Coca-Cola, yo no bebo.
1: Cierto.
0: Gloria a Dios.
2: Que llevamos, es que hay que hacer ya un show, como que si estamos circus. Porque si no danzamos para allá y para acá con bandicotas y esto y lo otro, la gente no se mueve. El Espíritu de Dios haciendo hagan ustedes del Hijo de Dios. ¿Ah? Ya casi dicen que son los siete dedos del Espíritu Santo. ¿Ah? Contaminación, hay veces, hermano. Miren, hermano, es que Dios no nos ha llevado a través en esta radio. Yo creo que los primeros dos años, sierva que testificó que un hermano se trastornó porque se puso un saco de la que había sido dedicado. ¿Cómo es posible que teniendo un Dios mendigando pan? Hermano, Dios no le está pidiendo a usted que lleve saco de cashmere. Vaya limpiecito, bañadito, pero más purifiques el alma delante
1: sí,
2: de
1: aleluya.
2: Dios.
1: Gloria a Dios.
2: Oh, es que ya como que el templo es anticuado. Pintémoslo de negro.
0: Santo Dios.
2: ¿Qué relación tiene la luz con las tinieblas? Tanta contaminación que se ha llevado. Hermanos, estamos en un grave problema. En un grave problema, como dice el hermano. ¿Sabe por qué le digo que estamos en un grave problema? Porque lo que acabamos de decir, cuando un candil entra en una cueva de ratas, se hace el desorden. Y sí, mejor. Y me ha pasado, y no la primera, ni dos, ni tres. Ya,

0: Gloria a Dios.
1: Mejor digo, su palabra tiene medida. Pero si fíjese, hermano, que y cómo es la luz, hermano, es la luz en un que esté a la distancia. Usted manda una ofrenda, o manda un re, o manda lo que sea esto en la luz. Y es algo que, imagino, la viva la delante de nosotros, de los fariseos, que le iban a querer los adultos. Dígame usted, en parte, Juan evangeliza aquel que le da la que le pide la cabeza. Le dice. Donde se ve, donde le pide la calle, tú que estás con la mujer de tu hermano.
0: Aleluya.
1: Sí. Pero Juan,
0: felicito.
1: Juan predicaba a la distancia de un sicomoro.
0: Sí.
1: Cabo, como dijo, pega la palabra. ¿Va? Ahora, hoy en día es lo mismo, hermano. Hablábamos del rollo de papel. Lo mismo robado, lleva.
0: Sí, adiós.
1: Hermano, ¿por qué? Porque vivimos en el tiempo de la higuera aparente. Hay que aparentar que somos un pueblo unido, pero no hay fruto.
0: Exacto.
1: Hay que aparentar que, mira, estamos frondosos, un gran templo, bonita cortina, bonita comida.
0: Gloria a Dios. Aleluya.
1: Y como decía aquella alabanza antigua, ay Dios mío, ¿qué será de mí si a la higuera el Señor la maldijo?
0: Sí.
1: La contaminación es con lo que sale de adentro. Hermanos, ay, yo limpio la casa todos los días y a estos chamacos. Hermanos, denle gracias a Dios que tiene hijos, que no es estéril.
0: Gloria a Dios.
1: Denle gracias a Dios que tiene algo que hacer y no andar de ociosa para seguir más en el celular.
0: Aleluya.
1: De andar de puerta en puerta con chisme con la vecina.
0: Bendito Dios.
1: Denle gracias a Dios. Ay, otra vez a trabajar. Hermano, cuánta gente anhela un trabajo.
0: Muchos.
1: Y hermanos, y aquella queja ya no se vuelve queja, se vuelve contaminación e impureza. Y las bendiciones se transforman en maldiciones.
0: Es cierto.
1: En maldiciones. Hermano, ¿y sabe qué es lo tremendo? Las redes sociales se lo muestran. Yo hace poco puse un video que me gustó de un oso picado por las abejas, que ni ojos te está comiendo la miel. Y decía, muchas veces el tener tu grandes consecuencias. Sí, es a mí, bueno, peor y si usted prefiere y cree que su salvación vale los 5 años que le quedan de vida, si es que antes por andar escogió. Pero fíjese que la mentalidad de la persona, la misma conciencia, no lo deja en paz. Porque están, pero mira, es que papá. O sea, busión de algo que está tan claro. Lo mismo con la tolerancia. Se ve bien. Nosotros toleramos hogares. En los hogares. Posible que usted me va a decir a mí, fíjame hermano, si estoy mal a mí, que mientras yo estoy, gloria a Dios, y tú en mi hogar, y más si hay un ministerio, yo estoy en mi casa a alguien que fundió de sexo. Yo amo a mi hijo, pero yo no voy a, yo no, ¿cómo voy a permitir? O mucho menos de que mi hijo venga y diga, pero la de Dios no está ahí. ¿Ah? Entonces, es grave. Llámenos extremistas, gloria a Dios. Pero el Señor se llama María Magdalena, a la adúltera. Vete y no peques más, para que otra cosa peor no te venga. Imagínese, pero no. Es que yo sí soy hijo de Dios y Dios es amor. Y mi muchacha ya lleva a su tercera novia. Y primeramente Dios dio los perdones. Hermano, yo conozco unos pastores, no de la área hispana, hermanos, que ahora yo he visto cómo el enemigo los arrancó. Y ahora se van hasta meter ahí a la cosa esta del Burning Man. Y yo digo esta, hermanos, y mire, ¿y de qué va a servir el talento con que esa mujer canta? Y ese hombre predicaba. Nos queda, hermanos, orar por ellos.
0: Amén.
1: Y es triste, hermanos. Es triste porque nosotros no podemos, cuando hablamos de estas cosas, para que nos...

0: nosotros nos demos cuenta que las tentaditas de veneno llegan a contaminar. Pero también no podemos nosotros decir, ah, ya vieron, y yo no. Porque mañana puedes estar en ese lugar. No estamos aceptos de tropezar. Seguimos en esta carne inmunda que el hermano decía anoche. Día a día tenemos que pelear. ¿Cierto o no?
1: Sí.
0: Día a día. Que te miró mal, que te maltrató, que el carro te pitó. Hermano, hay que mantener sujeción. Viera cuán importante. Le decía yo hace unos programas pasados, cuando yo le decía al Señor, lléname, yo quiero hablar en lengua, yo quiero tener dones, yo quiero... Y el Señor me decía, te vas a llenar, pero de mis frutos. Y yo peleaba con Dios. Yo peleaba, porque a mí, diaconisas, miembros, para usted no es la llenura del Espíritu Santo. Usted no va a hablar en lengua. Y yo lloraba, hermanos, y yo peleaba. Mi esposo fue lleno del Espíritu Santo. Gracias, papá. Porque el Señor me lo dijo.
2: Aleluya.
0: Un regalo se le da, sea.
1: Sí, amén.
0: Al hijo bueno o al hijo malo.
1: Sí, Dios.
0: Y recuerda a tus padres. En tinieblas también da regalos. Y hay muchos que creen que yo les he dado el regalo. Ciegos que creen que los dones que he tenido de mí, hermanos, es tan triste, tan ego, tan sordo y tan mudo con tu estupor en las iglesias, que a veces tiene gente que practica entrando, que el que sí está buscando, y a ese lo encierran en una esquina.
2: Gloria a Dios.
0: Por sus frutos los conoceréis. Los únicos que nos van a dar a nosotros la entrada al reino de los cielos. Hermano, cuando usted aplica para la ciudadanía de un país, por su algo usted federal, no se lo dan. Tengo un homicidio, no se lo dan. Entonces, ¿dónde está nuestra cabeza? Podemos muchas lenguas. Este es el fruto del amor. Las hoy, dice la palabra.
1: Gloria al Señor, gloria a usted. Y el mismo Dios de paz os santificará por completo en cuerpo y en espíritu.
0: Amén.
1: El problema es que ya no hemos dejado que, sino que está santificando hoy. Amén. Es el hombre a su conveniencia o a su parecer. Y la Biblia nos ha enseñado, dice, probad los espíritus, porque no todos proceden de paz. Lo que usted dice, unas cartas de Juan, él es claro en decir, hijitos míos, o somos del diablo. Pero hay que definirnos de quién son. Como decía un miembro, fíjese que ahí permiten, me empezó a mencionar lo que permitía. Y le digo yo, bueno, hermano, según lo que usted me está comentando ahorita, para comenzar, que eso es otro. Hemos convertido los altares de Dios en escenarios. Uh-huh. Y la purificación, hermano, no tiene que comenzar por el que está cuidando la puerta. La purificación comienza por estarme en un altar hacia la puerta, porque si comenzamos de la puerta hacia el altar, volver las cosas. Uh-huh. Y aquí es de sacar, mi hermano, de todo. Allá llegó esto y León, ¿qué es lo que has hecho con este pueblo? Qué mal viene Aarón lavándose la mano. Es común que alguien se viene, no me dijo que le preparara a Dios y todo, pero fue él quien los incitó y fue él quien les dijo, mañana será fiel, dijo Aarón. ¿Qué es lo que están diciendo hoy en día, hermano? Mañana para dando años que Dios nos ha dado de victoria. Así estaban las mismas palabras que dijo Aarón. Mañana hay fiesta para Jehová. Mañana tenemos una gran, pero que avanza va a haber y todo. Bueno, cuando va, note esto, sucede algo. Que dice que trae en las manos. Cuando escuchó y vio aquello. Y eso es lo que ha pasado hoy. Que hemos tirado la palabra de Dios por nuestro enojo. Y vuelvo a decir algo. Y cuando usted dice, se hace lo que yo, cayeron al suelo la palabra. Ya no se establece. No tuvo que haberlas tirado. Gloria a Dios porque las tiró. Si no, todo el pueblo tenía que morir. Nadie. Entonces se quedaba sin pueblo. Si él no tiraba las piezas, si él no quebraba, porque ya ahí tenía que cumplirse, era estrictamente parte de Dios. ¿Qué es lo que pasa hoy en día? Ya en Éxodo capítulo número 33, dice la palabra, que viene Jehová y le dice a Moisés, prepárate. Como las que quebraste, alízate como las anteriores. Las primeras las preparó. Ahora le toca a este de esa iglesia.

0: iglesia, comenzar a trabajar y a ejercer las cosas como Dios la estipula, purificar el templo. Y le dice, de dos pies, que quebrálízatelo. Ahora, pero le recalca algo, pero no vas a escribir sobre él, porque soy yo quien volverá a escribir lo que le da Moisés de escribir a lo que no estaba allá.
1: No, que si dice,
0: dice que
1: no
0: se acordaba, acordaba, correcto. Bueno, no, Dios, yo voy a escribir en eso. Por eso hay aquel que le quita la cosa. No se sube la primera vez, sube bien tranquilo para el monte. Él no lleva ninguna carga. Él ya llegó hasta allá, se sentó bien. Ahora no. Ahora tenía que haber alisado primero y hoy iba con una carga más. Porque cuando usted permite en su congregación ciertas cosas, ahora usted tiene que cargar con esa carga. Al líder, usted no le puede, anciano, usted, porque usted mismo fue que le dijo al anciano, shh, cállese, que usted mismo le dijo al anciano, cállese, eso no lo diga. Ahora, pero las cosas, hoy usted tiene que reparar el daño que tiene que subir con la, y le dice todo a subir con te va, y un animal palabra que te ayuda tampoco. Es un mundo. Ahora, estuviste 40 días, y vas a estar otros todavía. Y dice, ahora, tiene que bajar. ¿Qué es lo que está pasando? Tiene que ser usted, cantar, venga.
2: Súbase.
0: Súbase. Si yo le quería decir algo, no, ay, permíteme, hermano, yo le quería decir algo. Ay, cuando haya tiempo, hermana de la gloria, hermana, tengo cuatro maridos. Hermana, hermano, una de las cosas que a mí me ha enojado, escuchar vieja. Y yo le digo, cuando que el matrimonio es una cosa pasada, yo pare, porque Jesús dijo al principio, no fue así.
1: Bueno, y que Pablo diga a las jóvenes, como atoradas, que se case. Pero siempre he preguntado, nosotros, yo no, en la Biblia, que la mujer no está, como el que dice la que yo te ayudaré, eso no está. Entonces, digamos, la muerte lo separe, pero ¿y nosotros que pasamos de muerte a vida?
0: Siempre quedamos.
1: Yo siempre he dicho, ¿con cuál de las dos, tres, cuatro que ha tenido? Porque hay unos que enviudan a cada rato.
0: Sí, correcto.
1: ¿Ah? Hermanos, a mí me ha tocado gente. ¿Qué dice, hermana? Yo estoy orando para que el Señor se lleve ese hombre. Pidiéndole la muerte a su hermano por su pecado.
0: Correcto.
1: La contaminación que sale. Pero hoy, como decía el hermano, ya no se habla de la cargada de las tablas, sino que solo se habla que de aquellos dos que levantaban las manos.
0: Ayúdenme. Correcto. ¿Eh? Dios es claro, hermano. Entonces, lo primero que tenemos que hacer es cambiar el escenario por el altar del Señor.
1: Amén.
0: Transformarlo. El problema es que muchas veces ya en el escenario tenemos a personas que nosotros ya no tenemos el valor de bajarlos. Ya los tenemos tan encarnados arriba que ya no podemos bajarlos. Ahora bien, ¿cuál fue el error lo que usted hablaba? ¿Cuál fue el error de Lee? Como eran sus hijos, ya no podía hacer nada. Entonces venían las consecuencias. Pero dice la palabra que nace un niño. Y un día prediqué un tema, nació Samuel. Y cuando Samuel nace, cuando Elí en aquella corriente, bueno, antes Jehová me hablaba a mí, ahora le está hablando a un niño. Algo está pasando acá, dice la Biblia en primera carta de Samuel, capítulo número 3, y vino palabra de Jehová a Samuel cuando la palabra escaseaba, que son los tiempos de ahora. Ahora hay chistes, ahora hay, perdóneme, yo con el permiso de los pastores, hermano, le digo, mi intención es ofenderlos, pero si usted es un payaso como pastor, perdóneme. Muchas veces me han dicho, hermano, es que lo que usted dice no tiene base bíblica. Pues eso en algo Dios me ha respaldado siempre, que todo lo que digo tiene base bíblica. Uh-huh. En eso sí. Allá estaba Sansón, mi hermano. Oiga bien, un hombre que había sido puesto para sacar el pueblo de Israel a siempre en victoria. Él peleaba, lo degollaba, agarraba un hueso, mi hermano, hacía grandes destrozos. Pero ¿qué pasó después? Dice la palabra del Señor, que se convirtió en payaso de los filisteos. Uh-huh. Entonces, ¿qué es lo que tenemos hoy al frente? Hermano, hombres que antes peleaban la sana, mi alma, Saba, llama, hombres que antes peleaban la sana doctrina. Hombres que antes defendían la palabra del Señor. Hombres que en verdad, mi hermano, le decían al adúltero, hermano, usted así no va a entrar al reino de los cielos. Perdóname, aunque toque bien el teclado, toque bien la guitarra, toque bien el pandero, sí, y así toque también a la mujer ajena. Pero usted no puede, hermano, discúlpeme. Prefiero estar cantando como que soy sapo, pero la gloria del Señor se la vamos a dar con los sapos que le estamos cantando, hermano. Uh-huh. ¿Sabe qué es lo que pasó? Sansón dice la palabra que él peleaba, mi hermano, pero sucedió algo que le empezó a llevar la contraria a los estatutos de parte de Dios, y le dijo, no te vas a mezclar con mujeres filisteas, no te vas, y como a él le gustaron las filisteas, se convirtió. Y cuando él revela su secreto, después de ser aquel hombre temible y fuerte, se convirtió en entretenimiento, hermano, que es lo que tenemos hoy dentro de las iglesias. Perdóneme, pastores, porque se nos tenga que decir, pero te has convertido en alguien que está entreteniendo al pueblo, y usted no está para entretener al pueblo, está para dirigirlo a la santidad, está para dirigirlo al reino de los cielos. Usted no puede estar entretenido.

0: sirviendo al pueblo en esta tierra mientras lo están manteniendo a usted y le están pagando todo. No, no, no, no. Usted fue llamado para dirigir al pueblo del Señor a la patria celestial. Allá estaba aquel Sansón. Oiga bien, empezó como un hombre de guerra, pero terminó como un payaso. ¿Qué es lo que tenemos hoy en los altares? ¡Payasos! Aleluya. ¿Qué es lo que hay hoy? Hombres entreteniendo, dando una palabra, me rascándole aquí y allá. No. Oiga, yo conozco pastores que tienen años de no predicar del adulterio. Conozco pastores que tienen años de no predicar de la fornicación. Uh-huh. Conozco pastores que ya no hablan de la mentira, solamente hablan de mensajitos de amor, mi hermano. Le ponen una miel al mensaje que la gente termina hasta con diabetes, mi hermano. Hay hoy pastores que ya no hay una exhortación, ya no, ¿sabe por qué? Yo recuerdo, hermano, la palabra dice de Génesis hasta Apocalipsis, hay una exhortación tan tremenda. Uh-huh. Hay una palabra, mi hermano, dentro de acá que la Biblia exhorta totalmente. Ahora, después de ser aquellos hombres de Dios que defendían la sana doctrina, ahora se han convertido en payaso, ahora entretienen a la gente, ahora la hermana Amarillita está entretenida. Pero, ay, disculpe, yo pongo todos ejemplos de nombres, pero sin saber quién se llama así, mi hermano. Pero hoy entretienen tanto al hermano Moisés, porque el hermano Moisés tiene que estar ahí. No, no, mi hermano, lastimosamente conocemos ministros que se convirtieron en payasos. Ahora, siempre Dios da la oportunidad al hombre, como lo que hablamos al inicio, de que se puedan arrepentir. Siempre está la oportunidad. Ahora, por muy torcidos que estén, por muy torcidos que hayan llevado una iglesia, los pastores, allá en el libro de Apocalipsis, dice la palabra del Señor, y con esto quizás ya vamos a ir finalizando, amén, gloria al Señor, dice que llegó una carta para cada iglesia. Ahora, cuando llega la carta, en este estilo, llega el mensajero y se la da a cada uno, a cada una de aquellas regiones, se la dio, vaya, una a cada uno, vaya. Bueno, la Biblia no dice que la carta fue leída públicamente. La Biblia no lo dice, no. La Biblia dice que llegó al ángel. Ahora, el ángel, me imagino que tenía un cuarto como este. Tenía un lugar a solas. Cuando usted le llega una correspondencia, usted la agarra y usted solito la hace. Viene el ángel y comenzó a leer. De nosotros. Bueno, pero ¿cómo? Nadie sabe. Entonces, Dios le dio la oportunidad a cada uno de ellos. Dios le dio la... Ahora, hubo algún pastor, no sé si Pérgamo, no. Dijo, hermanos, por 20 años les he estado cosas que no es. Ajá. Perdón, tolerando a esa casa. Perdóneme porque tenemos doctrina. Perdóneme porque tenemos doctrina de los nicaolitas. Hemos permitido al adulto, al fornicario, estar arriba del altar. Perdóneme, hermano. Sí, pero dos nos quedamos, con dos le damos a la gloria. Aleluya. Amén. Eso es lo que quería en esa carta. Ahora, nada nos aseguró que esa carta. Por eso dice al final, oiga bien, tomaron la valentía. Comienza, pero al final, dice, oiga lo que. Alas, ahí sí mencionó ya, hasta con ese.
1: Que palabra. Pasado y para el futuro.
0: Correcto.
1: Y hoy, y si no, mire, podemos recorrer toda la Biblia. Usted va a decir, y Dios, porque era temeroso a la ley de Jehová, porque preparaba su corazón para la ley de Jehová. Y Dios caía porque Dios soportaba su rebeldía. ¿Verdad? Lamentablemente se nos ha ido el tiempo. Pudimos extender un poco más. Tenemos mucho que hablar. Hermanos, este tema va para 2 años y no acabamos en la contaminación del hombre, donde Dios añade, junta, mete, estrecha, estira, tanto que debemos limpiar. Como les decía allá afuera, entre más se busca, más se encuentra. Y uno nada más dice, Señor, misericordia, porque aún nos hace falta. Yo admiro a esas personas que dicen, mire, suena la trompeta y... Como cachinflín voy para arriba. Yo no puedo. Cada año que pasa, me doy cuenta que necesito más de su amor y su misericordia.
2: Hermano. Señor, le da por esta vez, como decían mis hermanos, aquí hay palabra para mucho, pero los tiempos del Señor son perfectos y le damos gracias a Dios esta mañana, ya mediodía, y que el Señor bendiga la vida de cada uno de ustedes que nos pudo escuchar y ver. Diga grandemente. Amén. La vida de nuestro siervo siga usando grande. La vida de Mari, Ana, que en los caminos por recorrer. Amén. Con la palabra de la sana doctrina.
0: Gloria a Dios. Agradecidos con el Señor. Ustedes también, hermano Mari. Moisés también, con el hermano Cabina de Radio. Dado esta gran oportunidad, este gran poder de Dios, Jehová, no a nosotros, sino a ti se ha dado la gloria y toda la. Siempre he dicho, hermano, como estos que una vez apagados, velos enciende. Espíritu Santo de Dios, Dios mío. Y muchas veces hemos creído que si yo no estoy en la iglesia, eso está muerto de la mente. El día que no lo prenda, es grandes cosas con un micrófono de $10, aunque usted sea un micrófono de $2,000. Grandes cosas, hermano. Dios bendiga a los que han estado conectados, a los países, la ciudad, el país de Nicaragua también, que nos han estado escuchando, los que han estado con nosotros. Él ha sido un gran privilegio pensar predicando a las

0: en la iglesia con el pastor Miguel Pérez, ahí en la iglesia pentecostal. Cristo, la antorcha, celebrando 4 años de la gloria del Señor en un par de horas. Ana María, muchísimas gracias por habernos traído a esta cabina de radio y haber compartido el mensaje de salvación. Amén.
1: Para mí ha sido un privilegio tener a estos dos varones de Dios, ¿verdad? Aquí habla el Señor, ¿verdad? Que nos invite a otros a compartir el Evangelio porque es de grande salvación. Que no nos avergoncemos de él, que es poder de Dios. Buena tarde, disfrute de este hermoso. Siempre le decimos, estaremos aquí el próximo sábado, si así Dios lo permite y en su gran misericordia no ha venido. Sigamos vidas y esperándolo irreprensiblemente a él. Dios le bendiga, pase buena tarde.
0: Aleluya, bendito Dios.
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Terminemos esto con gozo, con fuerza.

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0: veces lo mejor que podemos hacer es permanecer quietos.
1: Que tu presencia llene todo este lugar.
2: Esperando que Dios

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2: Hasta hoy llegó tu problema, hasta hoy llegó tu enfermedad. Vas a recibir fuerzas nuevas y vas a recibir un milagro esta noche en el nombre de Jesús. O en esta tarde, o en esta mañana. Yo no sé cuándo estás viendo este momento, pero yo quiero que sepas que Dios te va a levantar las manos, te va a entregar la victoria.

sé dónde estás en este instante, pero siento en mi espíritu que hay gente soltando cargas esta noche. El de fuerza alcanzado y él multiplica las fuerzas al que no tiene ninguna. Que diga el débil, fuerte soy. Levantar las manos significa yo soy de arriba, yo soy más que vencedor. Estoy derribado, pero no estoy destruido. Levantar las manos significa estoy en la posición correcta para alcanzar un milagro en este instante. Cuando Moisés levantaba las manos en lo profético, estaba activando algo. Dice la palabra que cuando Moisés levantaba las manos, Dios le entregaba la victoria. Levantar las manos activa lo que Dios te prometió. En el mundo espiritual y en lo profético, levantar las manos en este instante activa lo que Dios te prometió. Levante sus manos en este instante. Vamos a alabar su nombre. Allá en el estudio también, donde quiera que esté la gente en este instante, siento una unción fuerte, fuerte. Vamos, todos levantemos las manos al cielo. Vamos a cantar una vez más. Te siento, Señor.

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3: sigue tus sueños, llega a la meta. Llega a la meta. Y luego desde allí podrás mirar a aquellos que te decían que tú no podías.
4: Precioso de Israel, yo quiero ser tu rey.
3: Dios está a tu lado para lograrlo.

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1: Vamos a alabar el nombre del Señor.

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